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1: Son las 7 en Ciudad de Panamá. Ciudad de Panamá.

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6: Son las 10 en Ciudad de Panamá.

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Buenas. ¿Cómo están? Bienvenidos una vez más a Ya Párate. Hoy es viernes 8 de mayo del 2026. Y aquí estoy una mañana más para acompañarte en este terrible y tortuoso camino y trayecto a tu trabajo.

0: Creo que hay gente que todavía no se da cuenta de eso. ¿Tú sabes cuánta gente quisiera un trabajo? Y lo dejan ir, lo dejan escapar. O si lo encuentran, lo devuelven. Hey, hay gente que sorprende, no quiere trabajar, no sé de qué quiere vivir. Quiere vivir justito, ¿no? Ahí como que, ay, conseguí para comer, ya, mañana veré, hoy comí, mañana veré. Entonces mañana consiguen de nuevo para comer y así se van. Consiguiendo cada día ver cómo se alimentan. Hay gente que vive así, aunque no lo crean. Si tienen alguna duda, pregúntenme a mí que yo lo analizo, yo lo investigo, lo veo. Y me doy cuenta de todo eso, y es increíble. Hace poco conseguí un trabajo a una persona y después de, no sé, yo no le fui preguntando porque estaba ocupado, pero pasaron como 10 días y yo estaba a punto de escribirle, ¿no? Para ver cómo le va. Eso que lo vendí como la eminencia, lo vendí como la salvación del mundo, lo vendí como el Albert Einstein 2, como era, tenía un parentesco consanguíneo con Albert. Y la verdad, después me escribió, no, que me sacaron. ¿Cómo así? No sé. Entonces me di cuenta que es difícil referir, ¿no? Es muy complicado referir, es un compromiso muy grande. Ya sé que no lo voy a hacer más. Simplemente, si consigo una entrevista, aquí tienes la entrevista, ya después te encargas tú. Pero no digas nada que te conseguí la entrevista ni me menciones. Ya no me puedes mencionar. Porque claro, uno da la carita por los demás. ¿Qué me trajiste? ¿Trajiste algo? Ah, no. Uno da la carita por los demás y después los hacen quedar mal. Entonces, ¿sabes qué? Decidí, no, mejor ya no voy a poner mi carita. No voy a poner mi nombre. Si yo sé de algo, yo te aviso, mira, allá en tal lado hay algo, no sé, ve y averigua. Lo he decidido.
1: Buen día.
0: Buenos días, ¿cómo le va? ¿Cómo amanece?
1: Bien, escuchándote.
0: Qué bueno.
1: Que así tiene que ser.
0: Sí, sí.
1: Que no es maldad, ojo, no es maldad ni nada de eso. Lo que no pasa es que usted ha escuchado ese dicho que dice que no hay que meter la mano en el fuego por nadie.
0: Sí, sí, exacto.
1: Es algo como así.
0: Exacto.
1: Porque es que uno nunca sabe qué esperar.
0: No, por supuesto, pero ¿qué pasa? Yo más que nada confío en todo, ¿no? En la situación.
1: Claro.
0: En la edad, en cuánto tiempo tiene buscando trabajo, entonces en cómo están las cosas y en lo importante que es tener un trabajo y etcétera, ¿no? Entonces, yo me baso básicamente en eso, no en la persona. Entonces es un conjunto de cosas que a mí me hacen confiar y digo, bueno, ¿sabes qué? Yo voy a preguntar, yo voy a consultar y te voy a conseguir algo por ahí.
1: Claro.
0: Bueno, entonces yo empecé y hasta que le conseguí, porque siempre me venían preguntando a mí, aunque no lo crean, mucha gente me pide trabajo. Mucha gente a mí me escribe para decirme, Cayo, necesito esto, me puedes conseguir tal cosa, aquí está mi número de teléfono, me puedes ayudar. Yo sé que proyecto millonario, yo sé, por eso no los juzgo a ustedes. ¿Qué me dicen a mí o me ven como millonario, como si fuera un hindú que tiene años en Panamá y que ya es millonario?
1: Un árabe.
0: No los juzgo, porque está bien, yo sé que proyecto millonario. Tú me ves y dices, te mane millonario. Tú, o sea, eso se ve y se siente.
1: Vaya.
0: Pero todavía falta, quiero que sepan que todavía...
1: Pero vamos en camino.
0: Voy en camino, eso va a pasar.
1: ¿Por algún qué? Momento.
0: Sí, ¿por qué? Porque yo estoy destinado a eso. O sea, yo nací para eso. Y mucha gente, cuando yo digo eso, a mí me juzga. ¿Tú sabes que a mí, sabes por qué me juzga mucho la gente a mí?
1: Porque te juzgan.
0: ¿Por qué me juzgan? Porque yo no pierdo mucho mi tiempo. Entonces eso parece que es una manera o algo, un ¿cómo se llama? Un, no me sale la palabra. Bueno, eso es algún motivo, ese es un motivo para juzgar a alguien. Ah, porque él no tiene tiempo nunca. Entonces es un motivo para juzgar a alguien. ¿Pero por qué? No, porque el man trabaja, está todo el tiempo ahí haciendo algo. Siempre tiene algo que hacer. Entonces no tiene tiempo de huevear. Ah, no contemos con él. Siempre me han juzgado por eso. Y te digo, a lo largo de mi vida, no ahora, yo siempre estuve ocupado, siempre estuve haciendo cosas. Y cuando la gente quería perder su tiempo, yo no podía.
1: Claro.
0: Entonces, ese tipo de cosas, yo sé que es como una especie de enfoque, ¿no? Que me va a hacer lograr mis objetivos que yo tengo para mi vida.
1: Es correcto.
0: Entonces, cuando yo digo eso, que yo voy a ser una persona millonaria o multimillonario, uh-huh. Que yo lo diga, y te dicen así, pero entonces, ¿para qué quieres plata? ¿Para qué quieres tanta plata? ¿Para qué quieres trabajar tanto? ¡Disfruta la vida!
1: ¿Que cuándo la vas a disfrutar?
0: ¿Cuándo la vas a disfrutar? Yo la disfruto a mi manera. Y de hecho, las veces que yo he querido disfrutar de verdad con cosas que yo he querido cumplir, uh-huh. Lugares donde yo he querido ir, y todo uh-huh. eso yo lo hice. Yo ya lo hice. Yo no tengo que viajar por el mundo, por otros lugares, para decir que estoy viviendo la vida, porque en los lugares que yo quise ir por el mundo, yo ya he ido. Ahora, los que yo quiera conocer, eso es otra cosa, pero claro. Los que yo quise, ya estuve ahí.
1: Sí.
0: Entonces, es una manera muy grande de vivir la vida, ¿no? Y de disfrutar y de vivir ese proceso de, ¿cómo se llama? De lograr algo, ¿no? Yo lo he vivido.
1: Claro.
0: Luché por eso, dije, bueno, ahora yo quiero hacer eso y lo cumplí. Uh-huh. Eso me da tranquilidad. Cuando tú haces eso, te da tranquilidad. Ahora no tengo una desesperación por seguir conociendo, porque ese no es mi objetivo.
1: Exacto.
0: Hay gente que sí trabaja para conocer países y su objetivo es conocer más países.
1: Y está
0: perfecto,
1: bien.
0: Perfecto, eso está bien. Pero no es el mío, yo ya he disfrutado. Y bueno, y así disfruto, aquí disfruto. Yo venir aquí a la radio, estar en este momento con todos mis aparatianos, es una de las mejores cosas que me pueden pasar en la vida. Estar en este momento, aquí. Y entonces estoy muy feliz. Y así, cada cosa que hago yo la disfruto. Entonces eso para mí es disfrutar.
1: Sí, la gente no puede señalar que porque usted disfrute la vida de otra manera...
0: Ajá,
1: o tenga
0: de una
1: su
0: manera
1: vida.
0: Diferente a lo que disfrutan sí, los demás. Sí, los demás disfrutan en
1: como
0: la web.
1: Quieren.
0: Webbing.
1: Ajá. Y está bien.
0: Está bien. Pero no me digas nada a mí porque yo disfruto de otra manera.
1: Exacto.
0: Trabajando.
1: Yes.
0: Entonces, no, que yo voy a tener mucha plata. Ajá, ¿y para qué quieres tanta plata? ¿Para qué quieres tanta plata? ¿Qué vas a hacer con tanta plata? A ver. Y ahí los mato con la respuesta. Porque generalmente cuando uno dice, no, yo voy a ser millonario, piensa que no, que eso es para mí. Entonces voy a tener 20.000 carros, 20.000 casas, 20.000 casas de playa, 20.000 sí. esto. ¿Y qué tal si yo te respondo que cuanto más plata tenga, a más personas puedo ayudar?
1: Exacto.
0: ¿Cómo te queda lo clayo? ¿Cómo te queda lo clayo? Te quedas así mirando y no sabes qué responder. Ah. Porque no es para mí. No es solamente para mí. Entonces... Ahí está la diferencia. Ahí está la diferencia.
1: Sí, señor.
0: Se las dejo ahí. Les quería dejar ese mensajito nada más.
1: Oye, ¿cómo están los yaparatianos hoy? ¿Cómo amanecen? Ya es viernes. Viernes, fin de semana. El día favorito de muchas personas.
0: Sí. De hecho, ¿cuál es la frase que te leí el otro día del actor? De Jason Statham.
1: Ay.
0: ¿Era él?
1: Era él, sí. Que lo dijiste en la cocina.
0: Sí, no me acuerdo. Pero estaba bien buena. Ay, bien sí. buena su frase.
1: Y que hablaba de precisamente de...
0: Sí, de eso. De eso. Que, sí.
1: Los que no están...
0: Ya te la voy a buscar.
1: Está bien.
0: Te la voy a
1: Búscamela,
0: buscar.
1: Búscamela, porque sé que está por ahí vagando por mi cabeza, pero a esta hora tú sí, sabes que...
0: Sí, está difícil como...
1: Las cosas están procesando sí, todavía, señores. Sí, total. Ahí cosas pasando.
0: Hay tranque.
1: Hay química. Hay tranque. Químicos en el cerebro que están todavía ahí en el corredor.
0: Sí, sí, exacto. Todo el tema de engranajes todavía no está bien lubricado. Ustedes tienen que entender eso. Voy con el mensajito aquí.
2: Buenos días, muchachos. Arriba. Soy Aparatiano. Un abrazo grande y feliz viernes. Cuídense y recuerden ser siempre muy, muy amables y positivos. Se les quiere de gratis. Chao.
0: Gracias, mi hermano.
1: Saluditos, un abrazote. Gracias. Para ti también.
0: ¿Qué quiere decir ese se les quiere de gratis? Gracias a Fabio, te queremos también desde aquí, pero te queremos de gratis y también si tenemos que pagar por quererte, pagaremos para marcar la diferencia.
1: ¿Verdad?
0: Te queremos de gratis.
1: Te quiero,
0: pero sí es gratis. Ahora, si yo tengo que pagar una membresía para quererte, pues... yo no voy a pagar ninguna membresía, nada más para que estés claro, ¿sí? Para que tengas un norte hacia dónde nos dirigimos.
1: Te queremos de gratis.
0: De gratis. ¿Tú has pagado una membresía, Fabio, alguna vez que quedaste traumado? ¿Te quedaron cobrando en la tarjeta durante mucho tiempo? No sé, ¿cómo es la cosa? Coméntame del te quiero de gratis. Buenos días, ya Noelis está en Estados Unidos. Necesito traer 100 cajas de pieles de venado y alces. Buenos días, saludos, Dios los bendiga hoy y siempre. Que tengan excelente fin de semana. Es viernes y el cuerpo lo sabe, de parte de Noelis. Muchas gracias, Noelis.
1: Saluditos, Noé.
0: Muchas gracias, Noelis. Mira, a ver, aquí me dijeron algo muy loco, pero muy cierto.
1: A ver.
0: Dice, las cariñosas cobran por su cariño.
1: Las cariñosas no quieren de gratis.
0: No.
1: Ellas tienen un precio.
0: Ellas tienen un precio. Hey, yo siempre digo una cosa. Si usted se quiere enfocar algún día en la vida, en sus cosas, enfóquese como cariñosa. Enfóquese como cariñosa.
1: Enfóquese como cariñosa.
0: No todo el mundo me va a entender esto, pero es lo siguiente. Las cariñosas tienen un enfoque tan, tan, tan, pero tan grande que tú puedes ser el vecino y ella está muerta por ti. Pero adivina, si tú no pones la plata, no va a pasar nada. ¿Has escuchado alguna vez eso?
1: No, pero sé que es así.
0: ¿Puedes identificarlo? Te digo porque me ha pasado muchas veces. Yo he conocido cariñosas ahí por la vida. Y yo me he dado cuenta que quiere, porque me han escrito y todo, pero yo es que a mí no me van a sacar plata. No me van a sacar plata. Entonces...
1: Y hay unas que no son cariñosas y esa es su regla también de vida. Esa es su regla, mi amor.
0: También.
1: Las he escuchado de que, mira, el man está lindo.
0: ¿Ve?
1: El man está lindo, me encanta, pero mami, está limpio. Yo de limpiez, ajá, no voy a vivir. No, no. Yo así de, ¿está bien?
0: No, exactamente. Entonces, ese nivel de enfoque es muy grande. Es un enfoque que ella dice, ¿sabes qué? Yo quiero, pero ¿sabes? Si no, aquí no hay billuyo. Aquí no hay nada. Nada.
1: Enfoque.
0: Pero nada.
1: De cariñosa.
0: Nada. Sí, te digo, es increíble. Por aquí tenemos mensajitos. Buenos días.
3: Ay, hoy es viernes, hoy salgo temprano. Dale, para Jeremías Montenegro y Enrique. Y saludos para todos.
0: Gracias, Jeremías.
1: Saluditos, Jeremías.
0: Y Enrique, ya vamos con su dale, pero antes le quiero dejar un mensajito a ustedes, Jere y Enrique. Jere y Enrique.
1: Uh-huh.
0: Jerecito y Enriquito. No me empiecen con la vagancia. No me empiecen con la vagancia que se ponen felices, que le brillan los ojos cuando tienen que salir un viernes más temprano. No me empiecen con la vagancia. Ustedes se me acostumbran a cumplir sus horarios escolares. Y se me pone feliz cuando termina su horario escolar, no que me voy más temprano y que...
1: Oye, pero esa felicidad, tú tienes como metido como un árabe hoy ahí, sus horarios escolares.
0: Eso me promueve vagancia. Me promueve vacancia, Enrique y Jeremías, por favor. Me promueve vacancia, no promueve vacancia. Promueve estudio. Después de estudio, promover trabajo. Luego de promover trabajo, más trabajo. Y después más trabajo. Después, viene vacancia. Un poquitito de vacancia.
1: Un poquitito de ocio.
0: Ajá, un poquitito de ocio. Así que...

0: Saludito, que la pasen bien en la escuela.
1: Que les vaya muy bien hoy, ¿ah?
0: Que les vaya muy bien. Buenos días, chicos. Acabo de ver lo último. ¿Saben? Una ambulancia en corredor... dice... Buenos días, chicos. Acabo de ver lo último. ¿Saben? Una ambulancia en corredor y sin saldo. ¿En serio?
1: ¿Serio? Bueno, pero sería una culpa de la ambulancia.
0: Y la ambulancia... Y no, digamos que no.
1: Digo, ¿es de la compañía?
0: Y sí, digamos que sí. Digamos que sí. Y pero si lo maneja el dueño de la compañía, la ambulancia...
1: Estamos mal entonces.
0: Ahí estamos complicados porque él se te debería haber encargado. ¿Qué? Él tendría que haber hablado con Nena. Pero ¿y si es el camillero? ¿Qué culpa tiene el camillero si esa ambulancia no... Él dijo, agarra la ambulancia y llévate la ambulancia. Pero bueno. Buenos días. Hey, yo tenía un amigo camillero, me acuerdo. Uno de mis amigos... recuerden que yo tenía amigos puros maleantes y ladrones. Y lo digo así francamente porque esa era la verdad. Todos mis amistades eran. Pero había algunos que robaban, pero también trabajaban.
1: Sí. Sí, tipo de robó, pero hizo.
0: Robó, pero hizo. Y el man era camillero. Oh. Y por ahí tú me veías andando en ambulancia de un lado al otro.
1: Ah, ¿de verdad?
0: Yo siempre andaba en ambulancia. Es ver, ahora me hicieron acordar, mira.
1: Y la pregunta es...
0: Ajá. ¿Prendía la sirena?
1: Tráfico, ¿prendía la sirena?
0: No, en esos barrios que donde yo vivía no, tráfico no había.
1: Ah, bueno.
0: No había ni carro. ¿Qué tráfico va a haber? Había poco carros. ¿Qué tráfico de qué?
1: Ya, pregunto, no sé. Hey.
0: No había. No sufríamos de tráfico.
1: Cualquier cosa puede suceder.
0: Sí, no, eso no existe. Por allá no existe. Pero nada, y uno iba en ambulancia de un lado al otro. Cuando había que transportar algo, hey hermano, ayúdame para llevar esto. Y el man, dale, voy para allá. Y venía con la ambulancia.
1: No. Y la gente dice, ¿qué pasó?
0: Sí, pero imagínate que no había ni que prender la sirena. ¿Para qué? Si no había ni tráfico.
1: Qué risa.
0: En serio. Bueno. Buenos días, tengo otro mensajito. Buenos días.
2: Queridos y amados yaparatianos, Luchi, Mike, Gallito. Hoy estoy de cumpleaños, así que porfa, denme un dale, dale, dale y un feliz cumpleaños.
0: Oh, quiere todo junto para acá.

0: ¡Que lo cumpla feliz, Katy! ¡Ya, Katy!
1: Ya, mi amor, ya,
0: mamita, que son las 6:35, dale, llama. Ya.
1: Oye, ya. Ay, Dios, cuidado ahí. ¡No!
0: Luchi.
1: Ay, ya, ¿y ahora cómo lo vamos a ver ahí?
0: Ay, mira, revísale esa botella, que eso no es Mistolín. Fíjate bien, vas a ver. Eso no es.
1: ¿Iba a limpiarme el carrito?
0: No, iba a limpiar, ahí tiene algo, tiene
1: dame,
0: tiene
1: pásamela. ¡No! Oye,
0: por favor.
1: Oye, pero qué necedad de esta mujer.
0: Dame la botella acá. ¿Ves?
1: Ya coge.
0: Está para acá.
1: Cierra ahí.
0: Huele. Es seco. ¡Ah! ¿Ves? Te lo dije.
1: Y seco.
0: Te lo dije.
1: Así en buche. No,
0: sí, bueno.
1: Ya, mi amor, cuidadito ahí en la escalera.
0: Bueno.
1: Ya,
0: gracias, Katy. Que los cumpla feliz, Katy, en tu día. Ya.
1: Yo sé que es viernes, mi amor, pero ¿qué? Terminar de comenzar el día.
0: Exactamente.
1: Terminar de comenzar el día.
0: Sí.
1: Profundo.
0: Increíble. Buenos días, saludos a todos. Pueden un dale para Rodiner. Por favor, de parte de Sandy. Bueno, Rodi, vamos a decirle a Rodi.

0: Se viene en tu... Me imagino que
1: en
0: va
1: tu día.
0: Va a la escuela,
1: ¿la escuela?
0: No sé, porque ya están pidiendo los valedales para diferentes edades.
1: Ah, bueno. Sí, exacto. Ya no es una cosa como que...
0: Solamente de escuela.
1: Y bueno, y hay una persona que en vez de pedir la dale, pide Nandito.
0: Ah, pide Nandito también.
2: Y eso me recuerda en el interior. Había un man que... O sea, tú nada más lo veías por ahí con todas las chicas del barrio en el interior paseándola en la ambulancia. Y cuando había una emergencia y que ya va, que el muchacho está por casa el rayo dejando a una sobrina de fulaneta. Era transporte, taxi, todo ahí dentro de la comunidad.
0: No, qué feo. Bueno, ¿eh?
1: Qué risa.
0: Eso pasa. Yo no me acordaba de esa historia, pero mira. Buenos días, Panamá.
3: Buenos días para ustedes tres. No oigo a Mike. Y dile a Katy que se baje de allí.
0: Katy, por favor,
1: Katy, vienos fuerte, ahí. Porque es que ella dijo, es viernes, el cuerpo lo sabe y lo supo mucho.
0: Exactamente. Gracias, amiga. Te mandamos un beso, Eida. Saluditos. Qué voz que tiene Eida, ¿eh? ¿Te gustó esa voz? Mira.
1: A ver.
0: Espera que... Quiero acá dejar acomodado algo nada más. Ajá. Esto acá. Espera. Luchi.
1: Manzana.
0: Espera. Ah, está bien. Ajá. Esto eso. Aquí.
1: Sí, 1, 2, 3.
0: Ajá.
1: 5, 6, 7.
0: Ahí está. A
1: dos,
0: ver.
1: 3, 5, 6, 7. 2, 3.
3: Días para... Buenos días para ustedes tres. No oigo a Mike. Y dile a Katy que se baje de allí.
0: Tiene linda voz, Eida. Eida, das positiva para radio, Eida.
1: Totalmente.
0: Cha, Eida. Bueno, el señor Mike hoy no va a estar con nosotros. Hoy no llega, ¿no, Mike? No llega.
1: Sí, no llega.
0: No, va a estar moribundo. Hello, un feliz cumpleaños para Amelie, que está hasta Tocumen, wow, que cumple 10 años de su tía Lari, que la ama, y Sofi, que Dios me la bendiga. Mira, saludos para Amelie, espera que voy a ver si encuentro esto, a ver, porque es un cumpleaños hasta Tocumen.
1: Sí, tiene que ser el... Otro cumpleaños.
0: Ajá, a ver, déjame revisar.
1: Pero ponle así, cumpleaños en... Sí, y el género. Un cumpleaños bien pretty en ese género.
0: Sí, claro. Ajá.
1: Feliz cumpleaños, Amelie. Que sean muchos más. Que pases un bonito día hoy. Que te diviertas. Que tengas muchos lindos mensajitos de Happy Birthday.
0: Exactamente. A ver si viene, a ver si es este. Espera, que todavía no alcanzó pal premium. Pero eso viene bajando. ¿Y por qué no nos da tu contraseña, loco? Uh-huh. ¡Danos tu contraseña! ¡Manda tu contraseña!

0: buenos días para Emily. Esa. Por aquí te saluda Caíto Swim. Saluditos para toda mi gente de Tocumen. Y para Emily, perdón, para Amelie, que está de cumpleaños.
1: Happy birthday to you.
0: Vamos, Amelie.

0: un saludito de parte de tu tía Lari, que dice que te ama mucho. Y también le mando un saludo enorme para Sofi.
1: Hasta
0: Tocumen, 10 añitos cumple Amelie. Saluditos, que la pases muy bien, Amelie. Y que tengas un excelente día. Caíto Swing, te manda saludos todo el equipo de Yapárate también. Y también todo mi staff te manda saludos.
1: Staff.
0: Tiene staff y todo.
1: Tiene staff el pelado.
0: Saluditos, Emily, bendiciones, mi amor. Saluditos. ¡Ey, qué grande, eh!
1: Ay, me gusta ese cumpleaños.
0: Mira, te gustó, eh. Caíto,
1: sí, y está tranquilo. Mira que no hay arrebato.
0: No hay arrebato, no hay nada.
1: No hay nada. Está la gente tranquila, feliz, bailando.
0: Totalmente. A ver, ¿quién está?
2: Hola, Cayo. Voy rumbo a la escuela, estoy en sintonía. Soy Vicente.
0: Vicente. Vicente, ¿usted dónde estaba?
1: Papi.
0: ¿Qué es esta vaina?
1: ¿Dónde tú estabas, mi amor? Tiene como una semana que no lo escucho.
0: Sí, total. ¿Usted cree que esto es un hotel o qué, Vicente?
1: Ya estamos empezando mal. Eso, Vicente, es lo ya paratiano ya.
0: Vicente, usted no puede estar entrando y saliendo cuando a usted le da la gana. ¿Oyó? Usted tiene que quedarse aquí y se queda todos los días. Si usted no va a venir, nos pide permiso, nosotros le autorizamos el permiso, elevamos su petición.
1: Solicitud.
0: Y cuando usted se queda aquí, tiene que quedarse aquí con nosotros. Entonces, ya sabe. ¿Está bien? Que sea la última vez. Por hoy lo vamos a pasar, pero la próxima seguramente lo vamos a tener que elevar la queja a nuestra junta directiva y entre todos aquí vamos a tomar una decisión para penalizarlo.
1: Así es. ¿Recibido?
0: Recibido. Listo. Me pone ok ahí, por favor, de recibido. Y nosotros le vamos a enviar su correspondiente, dale, dale. Pero si usted no pone el ok de recibido, no sabemos si recibió.
1: Uh-huh.
0: Por favor, Vicente. A ver, otro mensajito.
3: Feliz viene. Que tengan bonito fin de semana.
0: ¡Bravo!

0: Christopher.
1: Qué grande Christopher, tiene una energía Christopher. Bestia, terrible, terrible. Amo a Cayo Chileno, dice al... Buenos días, feliz viernes, chicos. Muchas gracias. Gracias, mi vida.
0: Gracias, gracias.
1: De la nada, no sé por qué ni salió, ni sé por qué salió ahí, pero en fin, apareció el chileno ahí para
0: sí, no regañar. Sé, yo no sé,
1: es que nosotros tenemos diferentes voceros.
0: Lo que pasa es que aquí la gente viene, como, bueno, esto es para la gente que ya pertenece a la familia que locuta aquí en Yapárate. Sí. Ellos pueden venir, se acercan, hay un micrófono especial para ellos.
1: Sí.
0: Y si ellos sienten que es la ocasión de intervenir, pasa.
1: Ajá.
0: Hay como pequeños llamados.
1: Pequeños llamados. Pero aquí tenemos voceros de diferentes lugares, para que sepas. Ok, dice, está bueno, dice Vicente. Y manda risas.
0: Ahora sí.

0: te dicen.
1: Saluditos, Vicente. Ahí está, muy bien, muy bien. Por aquí nos piden otro dale, dale.
0: ¿Quién?
1: Nos piden otro dale, dale. Buen día, Cayo. ¿Puedes darle un dale, dale a mi hijo Diego, que va camino para la escuela?
0: ¿Cómo que buen día, Cayo?
1: Sí, ¿dónde está ahí la Luchi, loco?
0: Que habemos dos personas, señores.
1: Jairo, loco.
0: Qué locura.
1: Ey, Jairo, mándale saludo a la pelá, loco. Mándale saludo a la pelá. Porque si no se pone, si no ella se siente.
0: Sí. Y ando bien sentimental, para que sepan.
1: Anda bien sentimental, anda hormonal.
0: Sí, aquí sí la pela. Y sí.
1: ¿Ves? Anda hormonal la pelada.
0: Ando pela. Hormonal.
1: Ahí está, hay que tener un miedo.
0: No, hay que tener
1: miedo.
0: No.
1: Es que nosotros los hombres tenemos miedo.
0: No hay que tener miedo. Yo hay que tengo... No, escúchame. ¿Qué tienen que tener los hombres cuando
1: miedo,
0: uno está así?
1: Miedo.
0: No, amor, cariño, cuidado. Ya.
1: Si uno le quiere
0: ningún
1: dar...
0: hombre. Cayo.
1: Si uno le quiere dar amor y después, ¡ay, qué bien! ¡Hace calor!
0: Ah, no, pero bueno, esa es otra cosa.
1: Bueno, váyase para allá, póngase abajo el aire, pues. Ya.
0: Esa es menopausia.
1: Báñese con agua fría, pues. Es que depende de las edades.
0: Bueno, por eso, pero.
1: Hay gente que tiene su pareja de 50 y tanto.
0: Está bien, pero ese no es mi caso.
1: Mi amor, estás hormonal. Mami, que estás hormonal. Y está, vete para la porra con tus hormonas tú también. Te responden así también. Hay casos y casos.
0: No sé con quién te gusta.
1: No es mi caso.
0: Ah,
1: es,
0: bueno.
1: No,
0: el caso del tío.
1: Ya estoy hablando de gente más, un poquito más mayor, ya, menopausia.
0: No sé.
1: Sí, exacto.
0: Un amigo tuyo le pasó eso.
1: Exacto.
0: Y te contó.
1: Exacto. Ah, es que van contando historias. Tú sabes que yo voy hablando con la gente y uno va contando, no, que a mí me pasó, a mí
0: pero
1: me pasó.
0: Pero qué feo eso.
1: Sí, es feo.
0: Yo sé que uno está, bueno, a flor de piel, pero tampoco así.
1: Totalmente. Dice, también amamos al chacalito, andábanos. Bueno.
0: Andábanos, loco.
1: Sí, los manes andábanos activos. Ya el fin de semana estábamos activos. Pero adivina.
0: Llegó la...
1: Vinieron los guardias. Los guardias. Bueno, y uno se tiene que recoger. Uno se recoge.
0: Y después sale de nuevo.
1: Y después sale de nuevo, Ofi.
0: Lo he visto.
1: Sí, porque hay puras rondas policiales sí, hasta sí, que sí. Se va el sol. Hasta que se va el sol. ¡Wow! ¡Qué lindos que son ustedes! Gracias. Gracias a quienes organizan sus rondas policiales. Son hermosísimos. ¿Qué
0: son
1: les
0: diurnos.
1: Pasa? Son diurnos, sí, pero es que ellos, no es que solo diurnos, porque el diurno, digamos que tú estás cumpliendo un horario diurno por eso, ¿no?
0: Ah,
1: por,
0: bueno,
1: por
0: tu sí,
1: horario
0: sí,
1: diurno.
0: Sí.
1: Yo lo llamaría otra cosa, es como que, no sé, gente que le tiene miedo a la oscuridad o qué. Porque una vez que oscurece ya no están. Y si están un poquito más. Hasta las 7 ya, y después ¿dónde están? Ah, no, porque los que roban dicen, yo voy a ir a robar a las 12 del mediodía, plena luz del día.
0: O a las 6 de la tarde, para que te dé tiempo, de 6 a 7, estar ahí.
1: Ajá, No, ellos van a salir cuando hay poca luz, ¿no te parece? Bueno, entonces tú tienes que estar cuando hay poca luz. Pero bueno...
0: Oye, hablando de eso, ayer que iba llegando a mi casa.
1: Sí.
0: En una calle random.
1: Sí.
0: X, una callecita de estas callecitas que están como dentro de calles.
1: Calle,
0: pero no es no es como principales, pues.
1: Es como una calle siamesa, que tienen,
0: sí,
1: son
0: como
1: dos callecitas.
0: Una calle paralela, vamos a decir, a una calle principal.
1: Okay.
0: Algo así. Que hace como shortcut por ahí.
1: Okay.
0: Pero la calle es normal, y que hay casas, hay
1: sí,
0: un par
1: casas,
0: de edificios.
1: Las casas
0: viejos,
1: tienen puertas, tienen ventanas, techos, todo. Los
0: gente
1: árboles
0: adentro
1: tienen
0: y demás. Oye, un retén por ahí.
1: ¿Un retén?
0: De la nada.
1: Wow. ¿Qué hace ahí un
0: a
1: retén?
0: Las 11 de la mañana.
1: 11 de la mañana.
0: Un jueves.
1: ¿Por qué no van a retener por allá más tarde?
0: Yo sí ve.
1: ¿Por qué no van a buscar?
0: A todo esto, el man me pide la licencia, ¿no?
1: Sí.
0: Obviamente viene un comentario con eso, porque es como un paquete.
1: Sí.
0: Yo no pedí que me dijeran nada, pero
1: nada.
0: Siempre hay un comentario.
1: Claro.
0: Diciendo algo. Y el man pone la cosa en el Pelepolis.
1: Sí.
0: Y nunca vi el Pelepolis. El man es un escáner como... Ah, como

0: Y yo dije,
1: no.
0: Ah.
1: No.
0: No, revíselo, ¿no, pap?
1: No, no, no, no. ¿Qué va? Ey, ¿tú sabes que agarraron a los peladitos que golpearon,
0: A los señores?
1: Sí. En Curundú.
0: Qué raro.
1: Los atraparon en 15 y 17 años. Ay. Son los supuestos involucrados, pero seguramente son ellos.
0: Pero eran tres. Eran, o sea, que tres, falta uno.
1: Que la policía cuando quiere puede, ¿ves? Pero claro, cuando quiere. El tema es que quieran. El tema es que les den las órdenes. ¿No? O le den la orden. Ey, tienen que hacer esto. Ah, bueno, van y consiguen. Pero si nadie les dice nada.
0: Claro.
1: Ellos están por ahí viendo a quién le sacan 20 palos.
0: Me imagino que hicieron seguimiento de cámaras que estuvieran por el área y pudieron identificar a los criminales.
1: A los
0: criminal.
1: Sí, la verdad que sí. Y tienen que pagar, pero son menores, así que no sé cómo. No sé cómo será. Pero generalmente eso se hace así. Mira, si tienen arma, por ejemplo, tuvieron arma. Ah, eres menor, bueno, te vas a un ¿cómo se llama? A un lugar de corrección de menores, no sé cómo se llama, ¿sí? Bueno.
0: ¿Una correccional?
1: Correccional de menores. Bueno, entonces estás ahí y resulta que tu caso no sale, mira. Ay, no sale, tienes que quedarte ahí porque tu caso no sale. Uh-huh. Cumplió 18. ¡Ajo! Mira, adivina, tu caso salió. Sí, entonces mira, era robo a mano armada, con violencia hacia una persona, violencia física. ¿Y cuántos años tiene? Ay, hoy es mi cumpleaños, tiene 18. Bueno, tenemos que condenar. Bueno, lo siento.
0: Mira,
1: 8 años. ¿Ves?
0: Qué lindo.
1: Es que eso es una estrategia. Espero que lo hagan, ¿no?
0: Ahí pasa y no pasa.
1: Lo tienes que retener hasta que cumplen su mayoría de edad y después lo juzgas y para que paguen como tienen que pagar y ya.
0: Hay gente que ponen a firmar, pero bueno.
1: Sí, hay que ver, hay que ver. Es que es todo un tema, ¿no? Es todo un tema. Yo solamente estoy dando una idea. No sé si lo habrán hecho alguna vez aquí en Panamá.
0: Piénsenlo.
1: Pero hay gente que es peligro. Yo creo que alguien que actúa así con esa violencia es un peligro. Mira la edad que tiene. Imagínate cuando tenga más.
0: Claro, porque no tiene miedo de atacar a ningún tipo de persona.
1: En un lugar súper público con gente y todo.
0: En ninguna circunstancia.
1: Que cero escrúpulos.
0: ¿Sí?
1: Cero. Bueno, hay que ver eso, ¿eh? Hay que revisar. Buenos días.
2: Buenos días, Cayo, Luchi. Por favor, dale a Gianluca y a Echel, por favor.
1: Gianluca es...

0: Saluditos, chicos. Que estén bien y que les vaya bien en el cole hoy. Más mensajitos.
1: Hola, chicos. Con toda la actitud, les mando un buen fin de semana.
0: Ahí está, gracias. ¿Ves? Los peques también nos mandan buen fin de semana para nosotros. Muy bien.
2: Muchas gracias, chiquis.
0: Luchi, ¿qué le pasa a tu Real Madrid UFC? Dice, se le olvidó que es fútbol. ¿O domingo van a quebrar patas o qué?
2: No hablemos de eso.
0: Y ahora dice que se pelearon y que este man Valverde, que él el compañero no le pegó, que él justo se golpeó la ceja con una mesa y entonces sangró y lo tuvieron que llevar al hospital, que no sé qué. Valverde.
2: Es puro cuento.
0: Valverde.
2: Cuento.
0: ¿Tú quieres que la gente cuento. Es como loca o qué? ¿Tú quieres que la gente es tonta, brother? Se pelearon, sí, ya se ve que ustedes tienen mala onda. Uh-huh. El francés te cacheteó la cara, ya, no pasa nada. Algo habrá pasado, algo le habrás dicho, sí, también, sí. Para que reaccione.
2: Para que reaccione, y eso ya venía cuajándose ahí.
0: Venía cuajándose. Y total, tú sabes que Valverde, él, para mí te digo, a pesar de el tiempo que tiene en el Real Madrid y todo, yo no sé, yo veo a Valverde y me preguntan a mí si yo lo veo como un referente del Real Madrid. No lo veo. Y es triste estar tantos años en un club y que haya gente que no te vea como un referente del club. Yo no lo veo como un referente del club.

0: Miner.
1: Pero
2: que no.
1: ¿Qué hace ahí, hermano? Pero bueno. Ay, decisiones.
2: Por aquí, sí, he dormido 2 horas, jaja, no sé qué cosa. Ok, espera. Ah, es esto. Hablando del policía, anoche desde las 11 pm hasta las 3:15 esperando para un parte policial por un accidente. Todo esto es AM, o sea, desde las 11 pm a 3:15 AM. Todo porque la otra parte no se hace responsable cuando fue quien pegó. Wow. Mira cuántas horas ya y a
1: horrible.
2: Esa hora.
1: Y a esa hora.
2: ¿Por qué wow. siempre son 4 horas? Yo no entiendo. ¿Dónde están los policías de tránsito que no van a atender un caso? ¿O hay, será que hay muchos casos y no alcanzan los?
1: Yo no creo que no alcancen los policías, porque todos los días siento que se gradúan más policías. Yo veo más policías siendo policías en la calle. Digo, no están donde tienen que estar, pero hay buco.
2: ¿Será que no todos manejan la moto, qué sé yo, vayan en bicicleta, como sea, pero
1: en la patrulla, resuelvan eso rápido? Pero y yo te entiendo cuando te pasa en el horario donde hay tráfico, te puedes demorar un poco. Pero en la noche, no, triste. 11 de la noche, que no hay gente por ahí, pero no es de día, no hay tanto carro, la gente está durmiendo. No, hombre. El año pasado que yo tuve mi accidente, imagínate que yo llamé a la sucursal policiva a preguntar, yo, hola joven, porque ya teníamos 2 horas.
2: ¿Cómo sabías que era joven?
1: Porque era una muchacha.
2: ¿Y cómo sabías que era joven?
1: Por la voz.
2: ¿Y cómo sabías que era yo?
1: A ver, hola. Era como una peleita.
2: Una cariñosa.
3: Hola, hola. Departamento de policía.
1: Departamento de policía, ¿en qué le podemos ayudar?
3: ¿En qué le podemos
1: como nueva?
3: Marque 4 para poder dirigirnos.
1: No era una señora porque estaba muy amable. Entonces, ella nueva. Ella no recibió suficientes llamadas.
2: Ah, ok.
1: De la gente quejándose. Entonces, le pregunté que el caso de el lugar donde yo estaba, si ya había mandado a la unidad, no sé qué. Habían pasado 2 horas. La muchacha me dice, ay, joven, es que hoy hay bastante caso. Déjeme revisar. Tengo escuchar el teclado, tu parte favorita. Ay, no, todavía no se le asigna una unidad. ¿Yo qué? No puede ser. Esperé. Llamé de vuelta como a los...
2: tanto escribe.
1: Dios mío. Llamé de vuelta como a los 40 minutos.
2: Ajá.
1: Y la muchacha dice que le acaban de asignar una unidad. Puede que se tarde 40 minutos en llegar. Mira. Yo por cosas de la vida iba pasando una unidad de tránsito. Ajá. Y le digo yo, dije, es aquí. No era
2: tuviste
1: ahí.
2: Tuve suerte.
1: Ese no era la unidad que nos tocaba a nosotros.
2: Claro.
1: Era un señor que iba pasando, pero yo lo paré. Yo le dije, es aquí. Ya después cuando él atendió el caso me dijo, dije, joven, usted sabe que este no era mi caso.
2: Pero bueno.
1: Yo dije, bueno, no importa. Usted estuvo.
2: Ya está aquí.
1: Pero qué feo, 4 horrible, horas.
2: Horrible, eso no puede ser.
1: Y sobre todo porque la gente, señores, usted tiene seguro y usted paga su seguro. Y usted cometió
2: responsable, brother.
1: Un accidente. Hágase responsable.
2: Quítese la idea esa de la prima que le van a subir la prima. Y bueno, y si usted chocó y tiene la culpa, que le suban la prima, pero tiene que hacerse responsable.
1: Eso es feo.
2: ¿Qué va a hacer?
1: Feo.
2: No, y lo peor de todo es los que te llevan a juicio.
1: Ajá.
2: Cuando saben que van a perder.
1: Sí.
2: Eso es lo peor, porque te hacen
1: perder. Me pasó con un taxista.
2: Bueno.
1: Me disfruté cuando me dijeron de que ganaste yo.
2: Tú lo miraste así, como que ra. Maldito perro, sabía que iba a ganar.
1: Indicio atrevido.
2: Me hiciste perder mi tiempo, pero no te preocupes. Pronto lo recuperaré. Y tú seguirás tratando de buscar clientes, maldita rata. ¿Por qué? ¿Por qué le dices eso? Pobre taxista, él se quería salvar. Buenos días, Cayo, reportando sintonía. Besitos y amor para Luchi.
1: Ay, besitos y amor
2: para Luchi, oh, wow.
1: ¿Quién es?
2: Por aquí nuestro compañero que no te saludó dice besitos para Luchi. Wow. ¿Cuántos besos para Luchi? Wow. Dice que no todos los policías son de tránsito. Sí, sí, los que se gradúan obviamente no todos son de tránsito, pero que...
1: Digo, pero ahorita
2: que
1: estamos hablando de tránsito, chicos.
2: ¿Cómo uno, cuando uno estudia para ser policía, cómo uno elige? Yo quiero ser de tránsito, yo quiero no sé qué, o cómo es la cosa, ¿cómo
1: municipal,
2: será?
1: Quiero ser...
2: No, creo que municipal es en otro lado, sí, es otra cosa.
1: La policía, sí. Pero la policía, no, y ya después igual, te van...
2: No, creo que es otra cosa, sí. Mm. Sí, entonces...
1: ¿Cómo se asignan?
2: Exacto.
1: Los
2: diferentes departamentos dentro de la policía. O sea, quiero ser policía de tránsito. Vamos. Yo quiero ser policía de bicicleta. O es que tú sabes manejar moto. No, bueno, agárrate el de la bicicleta. Tú te vas a estar por allá por la vía argentina. Te toca bicicleta. Yo sé manejar moto. Ah, bueno, tú tránsito. Yo manejo moto y carro. Bueno, tú eres tránsito, no sé qué. Yo manejo moto y soy serio. Bueno, tú lince, ven acá. Y así.
1: Vamos a ver.
2: No sé cómo será.
1: Departamento.
2: Me gustaría llamar a un amigo que es policía, que él me va a saber responder todo. Ahora le voy a preguntar. Dice que te gradúas en la Academia Básica de Policía y luego tomas diferentes cursos y aplicas a cupos en las unidades. Y cumples con el perfil y eso da aumento de salario. Ah, ok. Con los taxis y... No, con los taxis, buses y transportes, sí o sí es juicio. Allí nos acepta parte y eso. Ah, mira. ¿En serio?
1: No. Pero si un taxista me pegó por la parte de atrás del carro.
2: ¿Por qué tienes que aclarar?
1: Porque aquí la gente es de temer.
2: Pero si estamos hablando usted día, pegó por atrás.
1: No, porque la vez pasada yo dije algo y la gente lo malinterpretó. Yo estaba hablando de otra cosa.
2: No, usted día me pegó por atrás el taxista, no pasa nada, estamos hablando de choque.
1: Pero yo quiero especificar.
2: ¿Pero para qué?
1: Le pegó por atrás a mi auto.
2: Tú tienes que decir entonces, le pegó por atrás a la zona trasera de mi carro.
1: De mi automóvil. Y el man,
2: la cual
1: se hizo responsable. El man, yo le dije, amigo, estás claro que tú no tienes nada que pelear aquí, ¿no? O sea,
2: sí, exacto. No, es que el que pega atrás ya, ¿qué va a perder? Digo, ¿qué va a reclamar?
1: Así que, vamos pues.
2: ¿Qué va?
1: Llama a tu seguro.
2: Llama.
1: Yo llamo al mío.
2: Llama. Dale. Llámalo.
1: Y el man llamó.
2: El man tuvo el tupé de llamar. Dale. Dale, que venga tu seguro.
1: Claro.
2: Bueno, en Milagro tenía seguro, porque generalmente no tienen.
1: Sí.
2: Ey, a mí me pasó una vez, esto fue hace muchos años, ojalá existiera más gente así de pretty como esa chica, que una vez le rompí el foco. Resulta que yo estaba manejando...
1: ¿Le rompiste el foco?
2: Sí, te voy a explicar cómo fue. Yo estaba en Argentina. Estaba en un tráfico, ¿no? Y de repente, claro, carro de cambio... ¿No? Cuando uno frena, está apretando el freno y tú tienes todo ahí y el carro se baja, porque no es como el carro automático.
1: Ajá.
2: Que siempre va hacia adelante. Uno lo deja con la D y al final ese carro va hacia adelante, pero tú presionas el freno, ¿no?
1: Ajá.
2: Pero claro, yo tenía el freno apretado, pero no un carro de cambio. Y entonces, no sé qué busqué por ahí, que no sé qué, me distraje y solté el freno.
1: Ay.
2: Y el carro se hizo un poquito para atrás. ¿No? Y de repente, ¡plah! Miro así, ¡ay! Le rompí el foco a la chica de atrás. Bueno, no sabía que era una chica, ¿no? ¡Ay! Le rompí el foco, que no sé qué.
1: ¿Pero le pegó duro?
2: Bueno, no duro, pero le rompió el foco.
1: ¿Qué?
2: Y entonces, porque el carro se hizo un poquito para atrás, uh-huh. ¡plah! Le rompió el foco. Y entonces yo bajo y le digo a la chica, entonces se baja una chica y le digo, mi amor, te pido mil disculpas, me distraje el carro se me bajó, que no sé qué. Y la tipa, no, tranquilo, no pasa nada. No, vamos a arreglar para pagarte esto, para resolverte. No, tranquilo, no te preocupes. No me debes nada. Digo, ¿en serio? Sí, en serio, no te preocupes por esto. Yo, ok. Y agarré, me fui de una vez. Pero yo, obviamente, le ofrecí mis disculpas y vamos a resolver este... Vamos a comprar el foco, pues. La mano, no, tranquila. No me debes nada.
1: Tranquila.
2: Sí. Bueno, no, tranquila.
1: Tranquila, mami, tranquila.
2: No, ella estaba tranquila.
1: Okay.
2: Me dice, no, no, no pasa nada. No pasa nada. Y pero la tipa me miraba y se reía. Y digo, wow.
1: Ay, este tontito. Sí, digo, está aprendiendo a manejar. Tranquilo, sí, mi amor.
2: Wow, no, pero no me quiso. Pero eso en Argentina no pasa.
1: En ningún lado pasa.
2: Que bueno, te, en ningún que, lado, sí, que te rompa un foco y que.
1: No, tranquilo.
2: Pero me pasó, mira. ¿Qué será? ¿Le caí bien?
1: No sé.
2: No sé.
1: Capaz estaba en el carro. Mira, yo voy a poner una escena trágica. Ajá. Así, fea. La man andaba en el carro del novio.
2: Ajá.
1: El novio la acababa de quemar y se había enterado.
2: Ajá.
1: Y ella dijo, ¿por qué me pasa esto a mí? Y de repente vienes tú y le chocaste el carro del novio.
2: Ay, no.
1: Y el carro preciado del novio. No. Y la man así, ay. Bueno, le chocó el carro que tanto ama mi novio.
2: Ajá, chao.
1: Se baja así, ve. Ay, mi amor, pero...
2: No, tranquilo. No pasa nada.
1: Acaba de ser el día hoy.
2: Sí, exacto, puede ser, puede ser. Gente, tenemos mensajitos que llegan al 62616309, pero tenemos que irnos al cambio comercial para que sepan. Nos vamos rapidito al cambio. Y ya regresamos con mucho más de Yapárate. Hoy viernes, de locura, viernes de demencia.
1: Viernes sabrosón.
2: Tu cuerpo lo sabe, tu hígado también, si no lo sospechas. A estar felices y contentos porque este es el día que tanto esperabas. Cambio comercial y regresamos. ¿Vamos por cafecito?
1: Por favor.
2: Vale, pues.
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0: ya párate en el tiempo y un día como hoy, 8 de mayo, es el día número 128 y quedan 237 días para que finalice este 2026. Y un día como hoy te voy a hablar de algunas celebraciones a nivel mundial. Un día como hoy se conmemora a nivel mundial, es el día mundial. Lo voy a decir de esta manera. Hoy es el día mundial contra el cáncer de ovario. Mira, también es el día mundial de la Cruz Roja y de la Media Luna Roja. También, por aquí. En la Unión Europea dice que es el día de la victoria europea. Mira, ¿victoria sobre quién?
1: Victoria europea.
0: Hoy por hoy...
1: No están tan victoriosos.
0: Imagínense que los latinos, nos estamos comportando mejor que los europeos.
2: Vete.
0: En estos momentos, capaz las cosas se vuelven a poner en su lugar. Pero por ahora...
2: Milagrosamente,
0: nos estamos comportando mucho mejor que
1: ellos. Milagrosamente.
0: Total. En España, por ejemplo, es el día del becario.
1: Hablando de Europa, tío. El día...
0: Del becario.
1: Suena como una película.
2: El becario.
1: Y en inglés se llama, disque...
0: No, por ejemplo, o si no...
1: Josh, no sé qué.
0: Sí, exacto. Por ejemplo, como...
1: Le llaman Body.
0: Nada que ver el nombre de la película. Becario es aquella persona que disfruta de una beca de estudios. Aquí hay muchos becarios que han tenido roscas. ¿Eh? Becarios que han tenido roscas. ¿Quién está llamando acá? ¿Me quieren decir cómo se responde este teléfono?
1: Al lado.
0: ¿Cómo es?
1: Hasta el medio. Para allá.
0: Ajá.
1: Ahí está.
0: ¿Aló? Espera. Sí, aló. ¿Aló?
3: ¿Me escucha?
0: Te escucho, chaval. ¿Cómo estás, tío?
3: Ahí voy. Mira, preguntan por qué Vitoria, que celebran qué Vitoria en Europa. Sobre el nazismo, la Segunda Guerra Mundial.
0: Ah, sobre el nazismo. Ah, ok.
2: Mira, me gusta.
0: Ahí no quise cliquear para investigar. De hecho, ni decía, nada más dice Victoria, pero no especifica. Qué bueno. Muchas gracias por esa información. ¿Usted de dónde es?
3: Yo soy de Portugal.
1: Oh.
0: Ah, de Portugal. Mira.
2: Portugal.
3: Yo los escucho todos los días. Divertido estoy.
0: Ah, qué bueno. Muchas gracias. ¿De qué parte de...?
3: Felicitaciones, siempre un placer escuchar.
1: ¡Ay, muchas gracias! Muchas gracias. Le mandamos un abrazo.
0: ¿Cómo es su nombre?
3: Rui.
0: Así como Rui Costa.
3: Vale, un poco más viejito que Rui Costa,
0: pero revelo. está bien. Bueno, le mandamos un saludo, señor Rui.
3: Vale, gracias. Un placer.
1: Saluditos, que tenga bonito día.
0: Gracias, miren, nos llamó.
1: Ay,
0: por teléfono.
1: Qué lindo, gracias por escucharnos.
2: Ven, tienen que aprender ya, para ti, no, comuníquense.
0: Todavía sigue. ¿Aló?
3: Todos los días escucharlo.
0: Qué bueno, muchas gracias. Nosotros hacemos el programa con mucho cariño también para todos nuestros oyentes.
3: Vale.
0: No solamente por los $15,000 que tenemos aquí quincenal. Sino que lo que nos motiva es
2: las llamadas.
3: Sí, vale, si necesitan a alguien para les llegar los bolis, yo estoy disponible.
0: Está bien, por ahí lo contratamos.
3: Vale, gracias.
0: Saludos.
3: Vale, muy amable, gracias.
1: Hasta luego.
0: Feliz día, feliz día.
2: Porque nosotros somos un programa internacional.
1: Qué pena, mi amor.
2: Así que yo no sé los otros que, no sé qué.
0: Exactamente.
2: Me lo sé.
0: Totalmente.
2: Totalmente.
0: No, no lo puedo, ya eso es problema de ellos. Bueno, saludos también, bueno, en España el Día del Becario, aquí también tenemos bastantes becarios.
1: Sí.
0: ¿No?
1: Sí.
0: Que han tenido su...
1: Oye.
0: Han tenido su suerte, ¿eh?
2: Sí.
1: Bastantes becarios.
2: Muchos becarios.
1: Que han tenido...
0: Exacto.
1: Una suerte.
0: Sí, han tenido una suerte...
1: Gigantesca.
0: Gigantesca,
1: y sí. Muy... Y seguida.
2: Y este ha sido un fenómeno, ya que estamos
0: en becas,
2: que ha ido evolucionando con el paso del tiempo.
0: Sí.
2: Sí, ha ido creciendo. Y estamos realmente complacidos con la cantidad de becarios que tenemos hoy para que nos representen a nivel internacional.
1: No, lo mejor de todo es que aquí en Panamá la gente piensa que es un poco complicado, pero no lo es.
2: No.
1: ¿Cuál es tu apellido?
2: El mío,
0: Mena.
2: ¿El tuyo?
0: Si es Mena, no vas a
1: conseguir. No, usted no aplica,
0: nada.
1: Joven, lo siento. ¿Cuál es su apellido?
0: Guardia.
1: ¿De la guardia?
2: Sí.
1: Déjeme revisar acá. Ay, joven, se está aprobado. Tiene 3 becas aquí con nosotros.
2: ¿3?
0: Oh, miércoles, quería una y tenía 3.
2: ¿3?
1: Sí, tiene 3. Voy a utilizarlas cuando usted quiera.
2: Oh, wow.
1: Bienvenido, señor de la guardia.
2: Muchas gracias.
1: Señor Mena,
2: ¿Así?
1: Puede retirarse.
0: Gracias.
2: ¿Así de fácil?
1: Así de fácil.
2: Dios mío. Y yo estaba aplicando un préstamo, mira.
0: ¿Qué va? ¿Qué préstamo de qué? Ey, en Estados Unidos es el día de la emancipación. Wow. Día de la Emancipación. Ish. Es algo que de verdad se festeja. En Nicaragua es el Día de la Virgen de Cuapa. En Paraguay el Día del Químico Paraguayo. No, si va a ser el Día del Químico Holandés. Obvio.
1: No es lo mismo.
0: Obvio.
1: No es lo mismo, o sea, Cayo. Deja de estar...
0: Paraguay. Día del Químico Paraguayo. No, ¿y de qué? ¿Y entonces qué? ¿Qué va a ser? Obviamente. En Ucrania el Día del Recuerdo y la Victoria sobre... Ah, mira, también en Ucrania está recordando lo mismo que dice de Europa. Aquí está la cosa, ¿ves? Día del Recuerdo y la Victoria sobre el nazismo en la Segunda Guerra Mundial. Era lo que decía Ruiz. Y en Venezuela el Día del Entrenador Deportivo, mi pana...
1: Épale, mi pana.
0: Épale, mi pana.
1: Dame 3 repeticiones más.
0: Épale, mi pana. Vamos a comer unos tequeños hoy, sí, para festejar el Día de las Cachapas, brother. Vamos a...
2: Bueno, el Día de las Cachapas.
0: El Día del Entrenador, pero siempre hay una cachapa, siempre hay unos tequeños.
2: Ah, bueno.
0: Tenemos siempre la mejor predisposición para comer unos tequeños y poder probar unas reinas pepianas, unas pelúas.
2: Chavo, pero yo con qué hambre, vale. Mira, vamos a comernos estos 500 metros.
0: Total. 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
0: Eso, tenemos tatitos para ustedes, chiquis, y mensajitos que llegan al 6261-6309, nuestra línea directa de WhatsApp. Buenos días, chicos. Me pasó en una plaza comercial. Iba atrás de un carro y él se detuvo y comenzó a dar reversa. Por más que le pité, no podía yo dar reversa porque tenía otro carro atrás. Me golpeó. Cuando nos bajamos se notaba que estaba intoxicado. Llamé al tránsito. No demoró, pero no quiso ponerle el alcoholímetro. Al final nos fuimos a juicios y nunca llegó. Igual el juez se le tomó los 3 minutos para ver las fotos y el caso le dijo que él era culpable. Ahí está. Sí, es que pasa, eso pasa. Por aquí hay otro mensajito. Buenos días, Panamá.
5: Buenos días, chicos, ¿cómo están? Feliz viernes. Cayó, ese carro de ese foco no era de ella, ese era del novio. Capaz el novio la estaba quemando.
1: ¿Viste?
5: Dice, ahora te voy a entregar tu carro con tu lámpara rota, papá. No sé, se rompió, no sé.
2: ven acá.
5: Feliz día.
0: Te digo la verdad, no sé, pero mira.
1: Feliz día. Que dos personas hayan dicho lo mismo.
0: Jamás se me hubiera ocurrido eso.
2: Pero que lo que pasa es que no eres mujer. Exacto. ¿Te das cuenta que dos mujeres hayan dicho lo mismo?
0: Sí.
2: Sin conocerse.
1: Exactamente igual, para que sepa.
2: Sin conocerse, sin ponerse de acuerdo, sin haber comentado antes.
1: No y sé han dicho si la última me escuchó cuando yo lo dije
2: la
1: más
2: misma
1: temprano.
2: Historia. La sangre de Cristo con ustedes. Son malas, ¿eh? Malas.
1: No.
2: Mal.
1: O sea, que está bien que el mal la haya quemado.
2: No, pero ¿qué culpa tiene Fagmahul? ¿Qué culpa tiene el carro?
1: Déjame. Porque muchos hombres, no, aparte, escucha, lo que pasa es que muchos hombres... Viste,
0: Mike, tú escuchaste, ¿qué culpa tiene ellas que el mal la haya quemado? O sea, ellas dicen que es eso
2: y es eso. Ellas no están seguras, pero o sea, imagínate que ellos vengan y tú vengas hoy. Y yo te agarro ese champú
1: no
2: que tú te lavas ese cabello y que te lo pones así, ese clorónito, bueno, y te ponga otro color ahí.
1: También.
2: Ah, tú me vas a quemar. Espérate, mañana vas a salir con el pelo verde. Uh-huh. ¿Eso qué es? Hay venganza en ustedes. Hay hombres
1: así y peor, mi amor.
2: No, pero si el hombre no ha hecho nada.
1: No, estoy hablando de las reacciones de las personas.
2: Pero ¿cómo saben que es eso? Y si no es eso... Y si nada más uno sospecha,
1: mira,
2: les tramparon la lámpara al pelado.
1: Yo no me incluyo ahí, pero tú no has visto los videos y fotos de redes sociales.
2: Sí. ¿Y tú no has
1: de las manes escribiéndole en los carros de los manes, rompiéndole la...
2: Por eso. ¿Y tú has visto los videos de cuando las mujeres son infieles, lo que los hombres hacen? Nada más que te estoy grabando porque te quería ver, para que lo diga.
1: No, no, lo que sucede viene en los crímenes pasionales.
2: No. Son reacciones distintas.
1: Bueno, pero hay reacciones.
2: Digo, hay casos y hay casos.
0: Hay casos y hay cosas. Sí, chicos, sí. 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
0: Excelente. Voy al cambio comercial rapidito y regresamos con la pregunta del día.
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0: 8:50 de la mañana, arrancamos la pregunta del día, pero antes de eso yo quiero decir algo para aclarar pasiones.
1: ¿Qué quieres aclarar?
0: Voy a aclarar pasiones.
1: ¿Qué quieres aclarar?
0: ¿Habla?
2: Hola.
0: ¿Ya?
1: Sí, te escucho.
2: Ah, sí.
0: Bueno. Uno, que la situación de la muchacha no es como que ella buscó que le quebraran la lámpara. Sí, o sea, fue como que, imagínate que tuviste un mal día.
2: Yo sé, pero...
0: Escúchame, déjame terminar de hablar, Mike.
2: Es que no estoy de acuerdo que le
0: paguen
2: la lámpara.
0: Escucha.
1: Vamos a hacer una cosa, vamos a mutear a Mike.
0: Gracias.
1: Ya, muteado Mike.
2: Mira, ve.
0: Ay, aquí
1: ahí está.
2: Oye.
0: Ay, Dios mío.
1: Ahora sí, muteamos a Mike. Ahora
0: no me escucho. ¿Se fue?
2: Sí, se fue.
0: Se fue el perfume.
2: Se fue, compi. Bueno, ahora sí, ahí.
0: Escuchen.
1: Ajá.
0: Imagínate que la man se acaba de enterar.
1: Sí.
0: Que el novio la quemó.
1: Sí.
0: Le mandaron fotos, no sé qué, chat, todo lo que tú no quieres ver. Y tú estás en el carro de él.
1: Sí.
0: Porque fuiste a hacer probablemente un mandado para él o lo que es algo de él. O sea, tú el día estabas centrado en él. Y en una mala escena.
2: Ok.
0: Entonces, te lo digo por cómo describió Cayo que la muchacha se bajó a decirle que no había ningún problema. O sea, que tú no escuchaste el cuento.
2: No, sí, yo lo escuché, pero eso
0: bueno, sabe. Escucha. Entonces, la manta sitúa triste que por qué le pasa esto. Y de repente, aparece Cayo.
2: ¿Qué pa?
0: Y le choca el preciado carro del novio. Accidentalmente. O sea, no tuvo que hacerlo ella, si en algún momento sintió como que tenía que reaccionar. Y cuando se baja Cayo y la ve y le dice, ay, mi amor, perdón.
2: Que encima le dice mi amor.
0: Mi amor. ¿Cómo fue que le dijiste?
1: Mi amor.
2: Mi amor.
0: Sí, pero
2: ay, mi amor, te pido mil disculpas. Yo escuché toda esa historia y la carita que debe haber puesto como el gato de Shrek.
0: Sí, sí.
1: Disculpas.
2: Mira.
0: Ella necesitaba escuchar
2: eso. Él me habla así, yo lo beso. ¿Cabría? ¿Cómo estaba?
0: Por eso. Entonces, ¿qué? Ella vio así.
2: Disculpa, métete al carro, papi.
0: ¿Y qué fue lo que te dijo?
1: No, te preocupes.
0: No te preocupes. No, con una sonrisa en el rostro.
1: Ella me miraba y se rió. No te preocupes, no tienes que pagar nada. Yo, ¿en serio? Pero no, es que yo... No tienes que pagar nada, tranquilo. Tú puedes continuar.
2: No sé.
0: ¿Ya?
2: No. Ahora ¿ya? puedo decir yo.
0: ¿Qué? Pero es que no hay nada que decir,
2: bueno,
0: Mike.
2: Yo, porque si yo soy pareja tuya, y yo te descubrí en algo malo, y yo estoy en tu carro.
0: Y te pasa un accidente.
2: Y me pasa eso. Yo de imbécil me quedo esperando el seguro, aunque yo tenga que mi rabia y no sé qué vaina contigo. Porque una cosa para mí no tiene nada que ver con la otra. O sea, dentro de mí, no, o sea...
0: Bueno, pero dentro de
2: no
0: ella
2: sé,
0: sí.
2: Yo puedo estar muy bravo con la persona porque me ha pasado muchas cosas. Y yo he podido estar, y lo hablo por experiencia, pues, de que ha estado muy lleno de rabia y pasan cosas, pero no pienso como en dañar. No sé cómo explicar.
0: Tampoco.
2: Pero por eso, yo sí me hubiese quedado ahí y si te hubiese hecho pagar la lámpara, aunque el carro no hubiese sido mío. Porque después cuando yo me arregle con mi pareja...
1: Claro.
2: Lo voy a tener que pagar yo, porque yo sé que ella no se va a ir. Ella se va a quedar ahí.
1: Sí,
2: entonces
1: el tema es que, por ejemplo, en ese momento no era necesario llamar al seguro. O sea, era pagar la lámpara. ¿Cuánto cuesta esa lámpara? Bueno, toma. Porque eso no era con seguro, eso era para salir rápido.
2: ¿Cómo no sabes cuánto cuesta esa lámpara, brother?
1: No sé cuánto costaba.
2: ¿Qué carro era?
1: No me acuerdo.
0: Hace años.
1: Eso fue hace como...
0: 50 años.
2: Hace no fue ahorita.
1: No, fue hace como 20 años.
2: Ah, bueno, dale, ya ese caso se arregló.
1: Eso prescribió.
2: No me traigas eso, yo pensaba que eso acababa de pasar. No,
0: se volvieron a seguir en redes.
1: Eso fue en Argentina.
2: Ah, bueno, y no tengo ni jurisdicción para hablar de eso.
0: No. Se acaba de coger una rabiecita.
2: No, yo no tengo rabia, sino que le estoy diciendo de que...
0: Es que yo hubiera esperado mi seguro.
2: Que si te das cuenta que todos somos distintos
0: todos
2: y por eso que siempre...
0: Todos somos diferentes, yo tampoco
2: siempre
0: hubiera
2: me
0: hecho
2: yardan,
0: eso.
2: A mí siempre me yardan, porque yo me hubiese quedado ahí,
0: bueno,
2: en Argentina, en Portugal,
0: escúchame,
2: en
0: yo
2: España.
0: También me hubiera quedado.
2: Sí.
0: Yo soy así, pero bueno, pues, hay gente como las que describimos, Lourdes y yo.
2: Está bien, pues.
0: No, pero ya va la situación.
1: Igual gracias,
2: rabia, acabo de agarrar hoy de enterarme de este cuento.
1: Igual.
2: Que ella me escribió.
1: Igual, gracias por quitarme el mérito a mí. Quizás ella

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5: Arrancamos las noticias de la farándula para este viernes, y es que nuestra querida J-Lo vuelve a liderar los charts de Billboard gracias a Save Me Tonight, su colaboración con David Guetta, que alcanzó el puesto número uno en la lista Dance/Mix Show Airplay. El tema dio un salto directo al primer lugar e impulsa... ¿Qué? Se escuchan, nada más para que sepan. El tema dio un salto directo al primer lugar, impulsando por un fuerte aumento de reproducciones en radio, dance y programas mix en Estados Unidos. Este logro marca el regreso de J-Lo al número uno en ese chart después de 15 años desde el éxito On the Floor. La cantante celebró el momento destacando que es una canción pensada para volver a llenar las pistas de baile este verano. Mientras revive su era dance con fuerza, para David Guetta el sencillo representa otro récord, su número uno, número 21 en esta lista, consolidando su dominio absoluto en la música electrónica. Save Me Tonight no solo une a dos gigantes, sino que confirma que ambos siguen marcando el ritmo global. Buenísimo, buenísimo. Adidas prepara bomba mundial con Bad Bunny y Timothy Chalamet. Adidas encendió las redes tras lanzar un adelanto de su campaña rumbo al Mundial FIFA 2026, reuniendo a figuras de peso global como Bad Bunny, Timothy Chalamet y Lionel Messi. El teaser se volvió viral de inmediato por la inesperada combinación de estrellas del deporte, la música y Hollywood. La campaña también incluye a referentes del fútbol como David Beckham, Zinedine Zidane, Jude Bellingham y Lamine Yamal, en una apuesta que busca conectar el mundial con la cultura pop, la moda y las nuevas generaciones. Aunque aún no se revelan todos los detalles, ya es considerada una de las estrategias publicitarias más ambiciosas de Adidas en años. En pocas palabras, el Mundial 2026 ya empezó a jugarse también fuera de la cancha.
6: Ok. Está bien. Me parece bien que quieren abarcar ciertas cosas. ¿Qué son esos ruidos? ¿Qué se escucha por aquí, no?
5: No, pero qué escándalo.
6: Se escucha.
5: Ciérrame ahí la puertita, porfis.
6: Se escuchaban las risas y la cosa.
5: Ah, no, pero sí. Ajá. ¿Qué ibas a decir, tío?
6: No, que está bien que quieran abarcar ciertas áreas o con ciertas personas abarcar cierto público. Uh-huh. Pero yo realmente me pondría serio con... Ok, hay una figura. Uh-huh. Pero realmente esa figura es un ejemplo. ¿Es ejemplar esa figura o simplemente lo conocen? Yo lo hablo por Lamine Yamal. es un ejemplo como deportista realmente y su comportamiento,
5: o sea,
6: dentro
5: ya
6: de su ámbito
5: es un,
6: deportivo.
5: ¿Ya es un ejemplo?
6: ¿O es famoso?
7: Es que hay
6: ¿juega
7: que...
6: bien? Sí, juega bien al fútbol. Muy bueno. Pero esa parte es muy importante también.
5: Sí, digo, si vas a... Ok, estás mezclando varias cosas. Estás mezclando artistas de música, uh-huh. Estás mezclando actores de Hollywood, uh-huh. Y estás mezclando futbolistas, uh-huh. Porque es el mundial. Uh-huh. Entonces, si vas a entrar por la gama del deportista, uh-huh. Que me imagino que a eso se refiere Cayo, uh-huh. Debería ser un ejemplo, ¿no?
6: Sí, pero es que en realidad...
5: Pero parece más por fama que...
6: Sí, es por fama.
7: Yo lo que les voy a decir es que...
6: Por cómo se destaca en su ámbito deportivo. En realidad, sí, ellos no se van a no van a poner a juzgar qué hace fuera del... Uh-huh.
7: Yo también pienso lo mismo. O sea, una cosa... Yo entiendo lo que dices.
6: Sí.
7: O sea, porque estoy de acuerdo. Sin embargo, la marca busca otra cosa. Lo que le pueda generar eso. O sea, ¿cuáles claro. son la influencia que pueda tener la. Y la repercusión de esa inversión, cómo se va a retornar?
5: Claro.
6: Sí, sí. Exacto. Sí.
7: Entonces, lo que hizo o lo que hace no lo sabemos, pero como marca, por algo está apostando por eso, porque ese estudio ya se hizo.
5: Claro.
6: Digo, no, yo digo porque también hay otras posibilidades, no solamente... Él, o sea, hay otros jugadores también muy buenos.
7: Sí, claro, pero por algo lo agarraron.
5: Sí, me imagino que para la marca es lo funcional.
7: Porque pueden haber muchos y otros mejores, pero a lo mejor...
6: Que está, el que está en fama...
7: Es ese. Por sí, algo por algo lo tienen ahí.
5: Y pasa con todas las marcas, en
7: y
5: verdad.
7: Y es un tema muy fuerte que hay veces que la gente no lo entiende, pero el marketing es así. Uh-huh. O sea, sí, hay las fórmulas a veces como que no te cuadran, pero el resultado es el que es.
6: El resultado es el que manda.
7: Sí, sí, entonces sí, ahí sí, va. Sí.
6: También entiendo eso.
5: También quiero contarles que Karol G volvió a sorprender a sus seguidores al anunciar un concurso global para regalar boletos de su gira Viajando por el Mundo Tropi Tour. La cantante explicó que entregará entradas gratuitas en cada ciudad como agradecimiento directo al apoyo constante de sus fans. La dinámica permitirá que 5 personas por concierto ganen acceso gratis, sumando cerca de 300 boletos a lo largo de toda la gira. Para participar, los fans deben comentar en la publicación oficial, indicar la ciudad donde desean verla y etiquetar a 4 personas. El anuncio generó una respuesta masiva en redes y refuerza la conexión cercana de Karol G con su público, justo cuando el Tropi Tour se perfila como una de las giras latinas más grandes del 2026 y 2027. En pocas palabras, mientras rompe récords de ventas, Karol G también quiere que sus fans vivan el show sin pagar entrada. ¡Qué linda la Karol G! ¡Qué bella! Y ya para finalizar con las noticias del día de hoy, Luis Fonsi sorprendió al aparecer en una reunión que ganen acceso gratis, sumando cerca de 300 boletos a lo largo de toda la gira. Para participar, los fans deben comentar en la publicación oficial, indicar la ciudad donde desean verla y etiquetar a 4 personas. El anuncio generó una respuesta masiva en redes y refuerza la conexión cercana de Karol G con su público, justo cuando el Tropi Tour se perfila como una de las giras latinas más grandes del 2026 y 2027. En pocas palabras, mientras rompe récords de ventas, Karol G también quiere que sus fans vivan el show sin pagar entrada. ¡Qué linda la Karol G! ¡Qué bella! Y ya para finalizar con las noticias del día de hoy, Luis Fonsi sorprendió al aparecer en una reunión que desencendida solo con verlos juntos. ¿Tuviste ese videito ayer? Estando por ahí rondando por redes. Sale los Backstreet Boys, parte de los NSYNC, uh-huh. Y Luis Fonsi.
7: ¿Eh?
5: ¡Qué loco!
7: No lo he visto.
5: Me encantó. Ojalá hagan algo junto. Pues no sé si NSYNC con Backstreet Boys van a hacer algo junto, pero ojalá él tenga una colaboración con alguna de esas boy bands. Ay, qué bonita nostalgia, no, me trasladaron a mi adolescencia. Estas fueron las noticias de la farándula aquí en La Fritanga, gracias a Grupo Q.
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6: Correcto. Bueno. 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
6: Ahí está, perfecto. 9:10 Panamá, vamos a continuar. Estamos en nuestra última hora de Yapárate. Hoy viernes de demencia.
5: ¿Viernes de qué?
7: ¡De demencia!
5: ¿Viernes de qué?
7: ¡Demenciate!
6: Viernes de demencia, ya sabes que hoy es un día para celebrar. Vamos a continuar con musiquita y luego regresamos con mucho más. En un ratito venimos con ¿cómo es la vaina? Estas noticias locas a nivel nacional o internacional que nos llevan a algún lugar del mundo a preguntarnos
5: ¿cómo es la vaina?
6: Bueno, eso lo van a saber en un ratito. Vamos a continuar. Esto es Yapárate y estamos en los 40.
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18: ¿Cómo es la vaina, señoras y señores? Ya estamos en la recta final de Ya Párate, 9:45 minutitos. Panamá, hoy es viernes, viernes de demencia, viernes donde tu cuerpo lo sabe, viernes donde hoy vas a disfrutar de un gran día. Y te voy a comentar estas noticias locas que pasan alrededor del mundo, en este caso en los Estados Unidos.
19: ¿Qué pasó?
18: Ay, ay, ay, dice así. Una madre californiana de 3 hijos se declara culpable de homicidio involuntario porque dice que envolvió a un hombre de 56 años como una momia. Con el papel ese del film plástico, le pegó unas botas de mujer, le vertió pegamento en los ojos para sellarlos y lo grabó durante 4 horas mientras se asfixiaba para su OnlyFans.
19: ¿Qué?
18: A todo esto le pagaron $11,000 por ese juego fetichista y su marido sabía todo y la ayudaba a gestionar ese negocio.
19: Ajá.
18: Solamente ella corre el riesgo de estar 4 años de cárcel ahora.
19: Pero ven acá. ¿Qué le pasa a la gente? Bueno, ¿qué le pasa a la gente?
18: ¿Por qué a la gente le gusta ver tanto morbo? ¿Tú sabes el man ese que se murió consumiendo drogas y alcohol? Que se murió en vivo, que estaba haciendo. La gente le da plata para que el man se siga drogando, se siga matando. ¿Por qué hay gente que le gusta ver eso? No entiendo. Acá esto era como un juego fetichista y una cosa así, pero... Igual, pero, está bien raro.
19: Eso está extraño y está como extremo. Como que la gente, yo siento que la gente como que no aterriza los peligros de hacer ciertas cosas. No sé, los riesgos de realizar ciertos actos. No sé.
18: La verdad es increíble.
19: ¿Qué?
18: Pero
19: qué cucu.
18: La gente está muy loca, Johnny.
20: Sí.
18: La gente está muy loca.
20: What?
18: ¿Te acuerdas? Johnny, la gente está muy loca.
20: ¿No te acuerdas de la canción?
19: No.
20: ¿Cómo no?
18: ¿Cómo así, eh?
20: Ya te la voy a buscar.
18: Espera.
20: Johnny, sí, porque la gente está muy loca.
18: ¿No te acuerdas eso?
19: Eso es una electrónica.
20: Sí.
19: ¿De cuándo?
20: Ahí.
19: Me parece que ustedes tienen como 80 años más que yo, entonces.
18: Ay. Cayo.
20: La gente está muy loca.
18: A ver si es esta. Espera.
19: A ver. Porque yo no me acuerdo.
18: Viene.
20: A ver. Ahí está. Ahí está. Hoy iniciamos la programación a esta hora de la mañana. Nos encontramos aquí en Ya Párate, son las 9 de la mañana, 51 minutos para ti. Acompañándote. En tu oficina, en el tráfico, en tu choque.
18: 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En tu choque, eso es importante.
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20: Ahí estamos.
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20: Quiero escucharlos.
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20: Porque hoy es viernes de. Viernes de.
18: Demencia.
20: Demencia.
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0: dice algo. Dile tú también. Si y no dile, te, es viernes.
1: Si no te depilaste los sobacos, no me estés levantando los bracitos, por favor.
0: Podemos con los pelos, pero no con el olor.
1: Exacto.
2: Exacto. Podemos con los pelos, pero no con el olor.
1: Hay veces que...
2: A Johnny.
1: Hay veces que no... Sí, Johnny. La gente está muy loca.
2: ¿Qué loco? ¿Pero porque Johnny?
0: Porque Johnny,
1: porque
0: pues.
1: Porque Johnny, un man, pues, Johnny.
0: Estaba deshablando con Johnny.
2: Johnny Bravo.
0: No sabemos, no te pongas ahorita muy profunda.
2: Se me metió como el callo analítico, tú sabes, ¿no? De querer comprender todo, bro.
0: No te veo bailando en la pista.

0: esto en la piscina.
1: En la piscina, mi amor, arriba. Y comenzamos. Elevación de brazos.
2: Okay.
1: Dice, arriba, abajo. Arriba, abajo. Arriba, abajo. Señora, vamos. Alce.
2: No, pero es que ella tiene un problema en la cadera.
1: ¿Y qué tiene que ver la cadera con el hombro?
2: Ella no puede.
0: No conecta.
2: Ella es gringa.
0: Ella es gringa.
1: Come on, lady. Yeah, put your hands up. Yes. Come on.
3: Ay, mi parte. Parte favorita.
0: Vamos, Panamá.
4: Johnny, la gente está muy loca.
1: Dale, dale. Vamos. Arriba todo el mundo.
2: Moviendo la cabellera. A ver.
0: Ahí tienen su moviendo, propio.
2: Moviendo cabellera. Perfecto.
0: Moviendo la cabellera.
2: Sí, perfecto.
3: Ay, papi, la que estamos ya como volar.
2: Usted tiene la cabellera.
3: ¿Qué movemos?
2: Exacto. Bueno. Usted tiene esa cabellera blanca, señora. ¿Cómo le va?
3: Aquí hay experiencia.
2: Hay experiencia.
3: Experiencia.
1: Eso es como un expectorante.
3: Ajá, ¿sí? Porque ya la tos y la flema viene.
1: Sí, mi amor.
3: Un lío, sacala.
2: ¿Cuántos años tiene usted?
3: Ay, eso no se le pregunta a una dama.
1: Bueno, ¿Cuánto?
2: Esa cabellera blanca a mí me dice que usted tiene 100 y pico.
3: Ay, eres brujo.
2: 100 cuánto.
0: Oye, ¿cómo que siento que aquí no estuviera yo en la piscina?
1: Y tú no sabes.
2: Tú no sabes. El otro día una señora de no sé cuántos años se estaba colgando 3 minutos.
1: Una señora de 90 años, 90 mi amor. Años. 3 minutos colgada en barra. Así ve. Y rompió récord.
2: Sí, créeme que eso...
1: Es bastante.
2: No
1: dice que, ay, 3 minutos, nena. Lo es. Hasta al minuto te... Estás así, ¿ve? Ay,
2: total,
1: me duele.
2: Totalmente. Por acá nos mandan un video del caso de las zarigüeyas.
1: Ah, de ayer.
2: Un man que tenía unas zarigüeyas en la casa y resulta que las zarigüeyas se estaban peleando entre sí por una cuestión de territorio.
1: Ajá.
2: Ellas se adueñaron de la casa.
1: A ver.
2: Y entonces las zarigüeyas estaban ahí peleando y contrataron a unos manes para sacarlas y todo eso. Son bien feas las zarigüeyas, no me vengan con que es linda. Puede ser un bichito que es necesario, pero no son bonitos. Una cosa es bonito y otra cosa es que me mientas.
0: No sé qué estás leyendo, Luchi, no sé qué estás viendo, Cayo.
2: Tengo noticias por aquí, señores, antes de despedirnos, porque ya nos estamos yendo...
1: Así es.
2: Sí, quiero comentarte que mañana, 9 de mayo, puedes asistir a la Feria de Reciclaje en la sucursal de Thrifty Car Rental en la Vía España desde las 8 a.m. hasta las 12 del mediodía y puedes acceder a sus redes sociales para más información, @ThriftyPanamá. Allí puedes llevar todos los reciclables separados, limpios, por supuesto, y todo lo que tengas para reciclar.
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0: Oh.
2: Perfecto, ganan.

0: Instagram, arroba Mike Pilisi.
1: Arroba Cayomena para que me sigan en mis redes sociales y...
2: arroba Luchi Herrera con 12.
0: Y ahí recuerden está. También, pedir su link para ser parte de nuestro canal oficial de difusión.
2: Oye, me encanta nuestro canal porque cada vez me mete como más gente.
0: Sí, bueno, porque la gente es chismosa.
2: Hoy deberíamos grabar algo para que la gente se interese.
1: Nos vamos, rapidito. Que tengan feliz viernes y nos escuchamos el lunes con mucho más de Ya Párate. Esto
2: terminó.
1: Bye. Chao.
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7: Son las 10 en Ciudad de Panamá.

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6: Es hora de iniciar los 40 Classic. Bienvenidos a esta edición de viernes. Las próximas dos horas vas a escuchar grandes éxitos y grandes clásicos pasados aquí en los 40 Panamá. Son las 18 de la mañana y ya escuchaste a Los Ladrones Sueltos con La Rubia del Avión y también a Alex Sintek con Volverte a Ver. Y por supuesto que vienen más clásicos, pero recuerda también que tú me puedes escribir al WhatsApp 40 6261 6309 para que por allí reportes sintonía y también, por supuesto, envíes tus saludos y me digas qué clásico quieres escuchar en esta mañana. Voy a estar muy pendiente de todo lo que me estén escribiendo y también los invito a que nos sigan en las redes sociales @los40panamá para que estén siempre conectados con nosotros. Vámonos con el siguiente clásico que sé que muchos de ustedes también van a disfrutar. Esto es a cargo de Nek, esto se llama Laura No Está.

0: Ahora sí, buenas noches, muchas gracias por haber venido. Nos vemos por ahí.
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3: Seguimos con más en Los 40 Classic, algo de rockcito en español, y por supuesto no podía dejar por fuera a Son Miserables, una de las bandas favoritas de muchos de ustedes, así que espero que hayan disfrutado esta tandita, pero por supuesto vamos a seguir con más. Recuerda que me puedes escribir al WhatsApp de cabina enviando tus saludos o solicitando el clásico que quieras escuchar.
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3: Así es, lo puedes hacer tal como lo hace mi amiga Giselle, creo que se llama Giselle. Buenos días, Derek dice, saludos en sintonía desde Samaria Sector 3. Saludos y bendiciones para ti también. Amén. Qué bueno que estés en sintonía y gracias por escuchar Los 40 Panamá y sobre todo a esta hora, Los 40 Classic. Y bueno, tú también puedes enviar tus saludos a través del 6261-6309. 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Vámonos con más música y vamos a seguir por esta onda. Vámonos con algo de rockcito en inglés, así que tú no le cambies al dial porque continuamos con más en Los 40 Classic.
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2: Música de Diego Torres, Color Esperanza en los 40 Classic. Y antes de eso escuchaste a Axel con Celebra la Vida. Saludos a José Miguel que está reportando sintonía y está solicitando música a cargo de Justin Bieber junto a Nicki Minaj. Me encanta, vamos con esa en el próximo bloque. Y también un saludo muy especial a mi querida Sara con H de Fanchan Radio, que está en sintonía de los clásicos en los 40, que está cantando a todo pulmón y la gente la está viendo en la calle. Saludos para ti, Sara. Oigan, son las 10:52 de la mañana y ya que acabamos de escuchar Color Esperanza, esta canción que está llena de positivismo, de cosas buenas, un mensaje excelente, pues también te tengo algo para este 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Oye, eso está buenísimo, ¿eh? 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Vámonos con el siguiente clásico a esta hora de la mañana. Llega La Oreja de Van Gogh con una de sus canciones más populares de su álbum Lo que te conté mientras te hacías la dormida. Esto se llama Deseos de Cosas Imposibles.

0: salir de tu casa.
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1: Son las 11 en Ciudad de Panamá.

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1: Iniciamos la segunda hora de Los 40 Classic con un éxito de Jennifer López, Waiting for Tonight. Esta canción que fue lanzada el 7 de septiembre del año de 1999. Esta canción fue lanzada como primer sencillo de su álbum debut, On the Six. Y aparte de eso también tiene una versión en español, pero te comento de que esta canción tuvo una versión original a cargo de un grupo de chicas llamado Third Party para su álbum de estudio debut llamado Alive. Y luego pues dos años que pasaron el grupo se disolvió y pues Jennifer López decidió grabar su propia versión de esta canción. No sé si recuerdan que en el video musical aparecía Jennifer López en una fiesta llena de gente, muchas luces, decoración y todo esto electrónico, pero haciendo énfasis a lo que sería pues ese cambio de siglo del año de 1999 a el año 2000. ¿Recuerdan todo esto del J2K? Para los que no sabían, de repente, pues les comento que J2K era esa transición del año de 1999 al año 2000, pero se generó todo un temor alrededor de esto, más que nada por la parte informática de finales de los 90 sobre posibles fallos en sistemas computarizados al cambiar de siglo, ya que solamente se utilizaban dos dígitos señalando el año 99 y que al hacer este cambio muchas computadoras podrían interpretarlo como 1900, o sea, reiniciaba toda la cuenta. Y bueno, eso fue todo, ¿cómo llamarlo? Una moda, porque había como todo este rumor, este temor del año J2K, del año 2000 y que iban a haber grandes problemas, pero adivinen qué, como siempre, nada pasó y solo hubieron fallos menores con respecto a esto. Así que bueno, ahí recordando también esa época, casos y cosas que vivimos en este planeta Tierra. Pero bueno, vamos a seguir con mucho más aquí en los 40 Classic, estamos con algo de popcito así electrónico. Pero te recuerdo también de que tú eres parte de esta programación. Solamente escríbeme, envíame una nota de voz a través del WhatsApp de 40.
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1: Se me lengua la traba, como decimos. Pero bueno, seguimos adelante, no importa. Vienen grandes clásicos, así que tú muy pendiente y ve solicitando el tuyo a través del WhatsApp 40. Y también te invito a que nos sigas en redes sociales, @los40panamá. 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
1: 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Oigan, por acá me están escribiendo al WhatsApp 40, saludos a Jan, está solicitando música de The Offspring o también de Blink-182. Jan, en la hora anterior coloqué justamente esos dos artistas, no puede ser. Pero bueno, vamos a ver si más adelante te colocamos ahí un parcito de canciones también. Mientras tanto, voy a complacer con esto que me estuvieron solicitando a cargo de Justin Bieber junto a Nicki Minaj. Esto se llama Beauty and the Beast.

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3: Del año 2012 escuchaste a Psy con Gangnam Style. Oye, esta canción que fue un boom en su momento. Y para muchos, quizás al igual que yo, pues fue el inicio de escuchar algo de música K-pop, algo de música de Corea. Así que, no sé, usted coménteme al WhatsApp 4626166309 si esa fue la primera canción que escucharon de Corea. Para mí fue la primera. Lo tengo que admitir. Son las 11:27 de la mañana y atención, Panamá Oeste, en Road Market, ubicado en Westland, estamos de aniversario y tú eres parte del viaje, porque sabemos que el camino no se detiene. 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Vámonos con más música, por aquí se asoman dos españoles con dos exitazos que sé que te van a encantar. El primero de ellos, David Bisbal con Bulería, y luego vas a escuchar a Chenoa con En Tu Cruz Me Clavaste.

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2: Música a cargo de la banda U2. Escuchaste Vértigo. Por acá me estaban solicitando algo más de rockcito para este viernes, así que estamos complaciendo con muy buena música. Pero también tengo que darte información, y es que mañana sábado puedes asistir a la feria de reciclaje en la sucursal de Tristical Rental de Vía España desde las 8 de la mañana hasta las 12 mediodía. 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Así que ya lo sabes, una excelente iniciativa de los amigos de Thrifty, así que pendiente también a sus redes sociales. Oigan, voy a complacer con esta canción que me estuvieron solicitando más temprano. Saludos a Jan, que estuvo pidiendo música a cargo de Green Day. Esto se llama Know Your Enemy.

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1: Música de Foo Fighters Breakout y llegamos a la parte final de los 40 Classic para el día de hoy. Gracias por estar en sintonía durante toda esta semana. Gracias por acompañarme a recordar todas estas canciones. Y mañana yo regreso nuevamente a las 12 mediodía con los 40 Fórmula Edición fin de semana. Así que los espero mañana al mediodía. Mientras tanto, ustedes quedan en manos de DJ Adrak, que viene con muy buena música para acompañarlos en este inicio de fin de semana, este viernes. Pues que no sé qué tan soleado está. Hay algo nublado por ahí, un par de nubes. Pero bueno, lo importante es que te vas a acompañar con muy buena música en la tarde de hoy. Me voy a despedir con otra de las bandas que me estuvieron solicitando a través del WhatsApp 40. Ellos son The Offspring. Y esto se llama The Kids Aren't Alright. Les deseo que tengan un excelente viernes y un feliz inicio de semana. Nos escuchamos mañana con mucho más aquí en Los 40. Chao.

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6: Son las 12 en Ciudad de Panamá.

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1: Bienvenidos a la Fórmula Los 40. DJ Adrak te saluda y te da la bienvenida a esta programación del día de hoy. Estamos a viernes 8 de mayo, fin de semana ya en Los 40. Arrancó el weekend, así que saludos para todos ustedes que siempre están ahí conectados con nosotros. Recuerda nuestro WhatsApp 6261-6309, WhatsApp de Los 40. También estamos a través del app de Los 40 Radio y a través del www.los40.com.pa. Hemos escuchado Sacrifice de The Weeknd y vamos a prepararnos también para escuchar Vagabundo, esta canción que tiene un flow así de fin de semana, y vamos a escucharla aquí en Los 40 con todos los poderes. Llega Sebastián Yatra y el señor Manuel Turizo con esta canción espectacular, Vagabundo.
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0: Rawayana y Manuel Turizo, inglés en Miami, sonando en los 40. Y te tengo que contar información importante. A esta hora del mediodía, en la fórmula de los 40, estamos arrancando fin de semana, estamos a viernes ya, al fin.
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0: 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Vamos con algo de Mixos 40. ¿Qué les parece si disfrutamos música buena a esta hora? Y estamos ya, tú sabes, a fin de semana. Así que vamos con algo de Mix los 40.

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1: Así es, estás escuchando todos los éxitos aquí en los 40, 91.3 FM. 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Vamos a una pausa comercial y ya regreso con más de los éxitos aquí en los 40.

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3: Es la una en Ciudad.

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1: Así es, interactúa con nosotros en las redes sociales, arroba los 40 Panamá y también a través de arroba DJ Adrak. Oye, quiero que sepan algo. J Balvin y Ryan Castro no tenían planes de un álbum en conjunto, pero estos unieron ambos mundos en Omerta. Tras numerosos esfuerzos colaborativos, J Balvin y Ryan Castro lanzan finalmente su primer álbum en conjunto. Ya puedes disfrutar de 10 canciones que consolidan aún más la hermandad que frecuentemente muestran en redes sociales. Bautizado Omerta, en referencia a la palabra italiana que significa código de silencio, el álbum representa una lealtad entre los dos artistas colombianos que va más allá de un simple esfuerzo colaborativo. Es como sellar nuestra hermandad musical y personal, dice Balvin a Billboard. En la carrera te deja crecer sin ego, compartir visiones y abrir caminos. Y también te saca de la zona de confort para crear algo distinto. Oye, qué bueno, estos dos artistas que de verdad están en tendencia y también tienen muchas canciones que están sonando muy bien. Así que hablando de Ryan Castro y J Balvin, ¿qué les parece si colocamos una de las canciones que forma parte de este álbum y que también, o sea, la están botando como ustedes no tienen idea? Hablamos de Tonto para seguir con más en esta segunda hora de programación aquí en la Fórmula Los 40.
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3: 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Y también es momento de compartirte más información aquí en los 40. 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Vamos con música de Rawayana. Estos chicos van a estar pronto en Ciudad de Panamá visitándonos, así que vamos a escuchar una de las canciones que de seguro vas a disfrutar. Hablamos de Feriado. Suena aquí en los 40.
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0: Estás escuchando Los 40, música de Caxey, sonando Gabriela a esta hora de la tarde. Ya vamos rumbo a las 12 de la tarde y te recomiendo algo. 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Vamos a continuar con más éxitos y también te quiero recordar que nuestros amigos de Ron Market están de aniversario, sí. 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Vamos con J Balvin y Skrillex. Esto se llama Inadi Ghetto. Suena aquí en Los 40.
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1: Llegamos al final de la fórmula Los 40. Que pasen una feliz tarde, un excelente viernes. Nosotros seguimos por acá activos en la programación de Los 40 Panamá. Recuerda seguir en sintonía y no le cambies a tu radio. Sigue pegado ahí al 91.3 FM. Te acompañamos al otro lado del dial. 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

0: Dai, que es lo que se viene para el Mundial de la FIFA 2026. Pero vamos a disfrutar de momento algo tú, Shakira y Vélez, sonando aquí en los 40. Que pasen un excelente viernes. Mañana nos escuchamos a las 9 de la mañana en el conteo más importante de la radio del 40 al 1. Chao, hasta la próxima. Que pasen una feliz tarde.
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4: Son las 3 en Ciudad de Panamá.

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1: En exclusiva, Billie Eilish me confiesa cómo ha trabajado su voz, cómo ha enamorado a su audiencia y cómo ha cambiado a lo largo de los años por el estreno de Hit Me Hard and Soft, el tour en 3D.
2: Es una actriz fuera de serie. Su carrera consagrada la convierte en una leyenda. Hoy nos abre la voz de su corazón. Tenemos la historia de Meryl Streep.
1: Llega a cines El Ritual del Nahual, una propuesta mexicana de terror que apuesta por algo distinto.
2: Y tendremos la música de los artistas que han llevado sus giras al cine, con lo que se está diciendo en las redes sobre series y películas aquí en...
1: Van, Dita querida, es un placer saludarles como cada semana. Tuve el privilegio de entrevistar a un artista admirable, está de más decirlo, que tiene una carrera gigantesca, pero si de personas admirables se trata, qué placer saludar aquí en esta cabina a mi compañera de las películas, mi queridísima Gaby Cam.
2: Javier, cada día te superas más con esta presentación.
1: No, estas intros estoy perfeccionándolo,
2: ¿eh? Tremendo. ¿Qué me vas a pedir? Ya dime.
1: No, nada, o sea, solo pues, los horarios de grabación, ¿verdad? Que de repente ahí ando.
3: ¿Puedes más temprano, por favor?
2: Todo bien. Enos aquí, mi querido Javier Ibarreche. Siempre un placer saludarte. Sobre todo hoy que, pues, tenemos un programa donde vamos a hablar de un artista que, en efecto, para mí es una de las mejores de su generación. Es una chava brillante. Y además, ¿cuántas personas conoces que pueden decir, ah, sí, codirigió una película con James Cameron sobre mí?
1: Sí, no. O sea...
2: ¿Sobre mí? Y para que la gente pudiera vivir mi concierto. Así que hoy, además, bueno, se estrena una de las grandes adaptaciones de videojuegos, la secuela de Mortal Kombat. Exactamente, así que no se diga más, comenzamos.
4: 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I studied all your moves.
5: Yeah, I studied this.
6: You're Johnny Cage.
7: I was Citizen Cage.

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1: Kitana.
2: I'm not some champion.
1: Sonya.
2: I don't have Transformer arms.
1: Kano.
2: Or shoot lightning bolts.
1: Shao Kahn.
2: This shit's got nothing to do with me.
1: Liu Kang.
3: I'm an actor. It's showtime.
1: Jack.
4: The rules of the tournament are simple.
1: Jade.
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1: Cole Young.
4: It would be decided by combat.
1: Kung Lao. Quan Chi. Shang Tsung.
5: You want to know what makes a hero?
1: Raiden.
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1: Bi-Han.
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1: Scorpion.
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1: Flawless victory.
6: Escuchaste Techno Syndrome con The Immortals. Esta canción se volvió el himno no oficial de esta saga fílmica porque todos sabemos los nombres de los combatientes y sobre todo no sabemos el coro. ¿Cómo dice Gaby Cam? Mortal Kombat 2 está de estreno. Es la secuela que promete superar las expectativas al combinar acción, humor y violencia sin perder la esencia del videojuego original.
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7: La película intenta solucionar las principales críticas de la primera entrega, ofreciendo una experiencia mucho más fiel al material original. Y descubrimos, sí, señoras y señores, que esta nueva adaptación sí incluye escenas de combate más fluidas y, ¿qué creen? También incluye fatalities.
1: Fatality.
6: Cosa que seguro habrán visto por ahí en TikTok, que de repente, no sé si les ha parecido como a mí, videos de, no sé, una animación de Mortal Kombat donde son Dalí contra Frida Kahlo y hacen un fatality al estilo de sus pinturas. Personajes que claramente no están en Mortal Kombat, pero que estaría extraordinario que lo estuvieran. Mortal Kombat, pongan la atención a lo que la gente pone en TikTok, porque ahí hay ideas interesantes para futuros personajes. Pero el chiste es, uno de los grandes aciertos de la película es la incorporación del legendario Carl Urban como Johnny Cage, quien aporta ese carisma y humor al argumento, sin dejar de lado un par de movimientos que todos los fans van a agradecer.
7: Y definitivamente la mejor forma de entender lo que ofrece esta película es lo que nos contó el director Simon McQuaid.
5: Flawless victory.
8: I think what's been really satisfying is to have, like, I really wanted to increase the scale.
9: Creo que lo que ha sido realmente satisfactorio de hacer esta película es que quería aumentar la escala.
8: And that's both the sort of visual scale, but also the emotional scale and the emotional connectivity of the characters in the film.
9: Y eso es tanto la escala visual como la conexión emocional de los personajes en la película.
8: And sort of get a real, so that the audience just goes on an even more powerful, enjoyable thrill ride of a film.
9: El objetivo es que el público simplemente disfrute de una experiencia cinematográfica aún más intensa y emocionante.
8: I'm really happy with the way people seem to be responding to the all the facets of the film, the very emotional stuff, but also the comedy, and you know, it's a tricky balance getting this tone exactly right.
9: Estoy muy contento con la forma en que la gente parece reaccionar a todas las facetas de la película, tanto las cosas emotivas como las cosas emocionales.
8: Because there's so many opposing tones often.
9: Y es muy complicado seguir el tono correcto, porque hay muchos tonos opuestos.
8: But I'm really pleased with how that's landed and how people are really enjoying that, and it's great to see smiles on faces.
9: Pero estoy muy contento de cómo ha quedado y cómo la gente la está disfrutando.
7: Algo que yo siempre he amado del videojuego de Mortal Kombat, sí, soy fan del videojuego de Mortal Kombat, y además he contado más de una vez en este programa, y te lo vuelvo a contar, que cuando yo me iba de vacaciones a casa de mis abuelos, solo había un Blockbuster y yo en ese Blockbuster renté 287 millones de veces Mortal Kombat, la primera película donde a Goro se le ve el cierre, ¿no?
6: Uf.
7: Pero algo que a mí siempre me ha gustado del videojuego es que justamente mezcla de pronto, hay ediciones del videojuego que mezclan a otros personajes. Ahorita que decías que hay estas versiones en internet, pues también hay ediciones de Mortal Kombat donde puedes jugar con Alien, por ejemplo, o puedes jugar, hay una edición en la que puedes jugar con Homelander de The Boys. Entonces, esta parte, pues creo que al final siempre ha habido como una especie de mashup con otras partes de la cultura pop en Mortal Kombat. Y a mí he de de decirte, Javier, que la primera película sí me gusta, pero claro, porque mi referencia es la cochinada de 1995.
6: Sí, bueno, el estándar no estaba precisamente arriba.
7: Pero a la vez, creo que sí fueron construyendo bien los personajes en la película anterior, a diferencia de la película original, donde sigues pues toda esta lucha para detener al villano. Aquí, pues el protagonista más bien es Liu Kang, ¿no? Y además es un maestro de las artes marciales quien lo interpreta.
6: Sí, que además es, creo que es un fenómeno interesante pensando que Mortal Kombat es un videojuego como notoriamente con poca historia, o sea, en el sentido de...
7: Claro.
6: Es este como...
7: torneo, es de madrazos.
6: Torneo de artes marciales, supuestamente, pero ni siquiera. Eso ya fue una cosa que le agrega a la película, porque pues el juego en realidad es agarra a cada quien un personaje y se parte en la madre de la forma más violenta posible. Es un conceptazo como videojuego y a la fecha sigue siendo muy popular precisamente porque la animación de los chingadazos es muy rica, es muy sangriento, es muy visceral, es muy específica con los poderes de cada personaje. Pues le agregan una historia que realmente no existe, entonces esta idea de serle fieles al material original, pienso yo, pues es un poco un capricho, digamos, de la crítica que recibió la primera película, porque realmente no hay una trama del material original a la cual serle absolutamente fiel. Es una película que depende completamente de las secuencias de acción y ese, creo yo, es el parámetro más importante para evaluar si esta nueva entrega es exitosa o no. Creo también que va a ser importante que los desarrolladores de Mortal Kombat metan a Karl Urban como su personaje en el videojuego para que se pueda partir la madre con Homelander y entonces tengamos un ciclo completo donde Karl Urban y Homelander se agarran a chingadazos en un videojuego de Mortal Kombat. Para que no lo sepa, Karl Urban interpreta al mismísimo Butch en The Boys, entonces pues sería como un full circle moment con estos personajes. Yo nada más digo, o sea, tengo sugerencias para el videojuego, no tanto así para la película, esa ya ustedes juzgarán si les gustó o no.
7: Yo me considero la asistente de Javier Ibarreche, llámenos para una idea millonaria. No, totalmente de acuerdo, y sí, Karl Urban me parece una gran decisión, porque además Johnny Cage es de los pocos personajes que sí desarrollan su personalidad en el videojuego, y es arrogante, pero hijo, o sea, es insufrible. Nada más quiero dejar esta pregunta sobre la mesa, mi querido Javi Ibarreche. Si tú y yo nos diéramos en la Mauser, en Mortal Kombat, ¿con qué personaje estarías jugando?
6: Híjole, te voy a decir que a mí siempre me gustó mucho Sub-Zero.
10: Sub-Zero.
7: Ah, mira, qué coincidencia. A mí me encanta jugar con Scorpion.
10: Scorpion.
6: Ah, mira, mira, y con eso, y ya, con eso.
7: Get over here.
10: Round one.
6: Fight. Ahora bien, a mí me encantaría que si yo tuviera un Fatality, me encantaría que fuera algo con mi pelo. O sea, que de repente mi pelo te estrangula, yo qué sé, o sea, te parte en dos así nomás como medusa, no sé.
7: Las ideas millonarias continúan en este programa, su programa.
6: Yo tengo, pero para aventar, de veras. O sea, Mortal Kombat, aquí está mi número.
10: Sub-Zero, Scorpion, Zarif.
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Escuchaste Birds of a Feather de Billie Eilish, quien debuta como directora en el cine de la mano nada más y nada menos que de James Cameron. Con Billie Eilish, Hit Me Hard and Soft, The Tour. Con Gaby Cam y Javier Ibarreche.

0: Si hay un artista actual cuya música, estética y literalmente todo lo que conlleva su arte está diseñado para hacer una experiencia inmersiva, esa es Billie Eilish.
1: Y si hay un director que literalmente ha dedicado toda su vida a estudiar cómo hacer del cine una experiencia en la que el espectador sea protagonista,
2: that's James Cameron.
1: Ese es James Cameron.
3: No one shot a concert film on this scale before.
1: Así que no es nada extraño que esta dupla haya decidido unir fuerzas para llevar el Hit Me Hard and Soft Tour a las pantallas de todo el mundo.
3: We're using tech that's never been used before.
0: Can't wait. Pero a ver, ¿qué es? ¿Es un concierto? ¿Es un documental?
1: Sí.
4: Esa es la respuesta.
1: Absolutamente todo. De hecho, tuve la oportunidad de hablar con Billie Eilish sobre cómo esta película, además del resultado final, nos muestra también el proceso. Y le pedí que me contara por qué era importante para ella mostrar el funcionamiento de su arte.
5: Great question, Javier. Thank you.
6: Gran pregunta, Javier. Gracias.
5: Well, I think like I was hesitant at first to share, you know, the kind of everything behind the scenes.
6: Creo que al principio dudaba en compartir todo lo que pasa detrás de cámaras porque era algo...
5: It was kind of a I keep using the word sacred, but it's just a perfect word to describe it.
6: Sigo usando la palabra sagrado, pero es la palabra perfecta para describirlo.
5: Then it became clear that actually sharing the creative process and the ups and the downs that are involved with that is like actually so important.
6: Pero luego se volvió claro que compartir el proceso creativo y los altibajos que conlleva es realmente importante.
5: Teaches other people and helps other people feel like, you know, inspired and whatever, and also like lets them into the process.
6: Enseña a otras personas y les ayuda a sentirse identificadas, además de permitirles entrar en un proceso que antes no mostraba.
5: It's gonna be loud.
0: Duh. En Billie Eilish, Hit Me Hard and Stop the Tour, la intención es que literalmente te sientas en un concierto de Billie, así que no es raro toparse con tomas hechas desde el público. Todo esto, por supuesto, filmado con la tecnología de James Cameron, el rey del 3D, en distintas fechas del tour, principalmente en Manchester.
3: You told me you carried a lot of pain with you throughout the tour.
1: Sin dejar fuera el lado más humano de Billie, un artista que en cada encuentro con sus fans ha demostrado que es cercana, casi como una amiga que pone música y letra a sus emociones, y le pregunté qué es lo que le gustaría que los fans se llevaran después de ver esta película.
5: I would hope that they take away, you know, whatever it is that inspires them about it or, you know, makes them feel anything.
6: Espero que se lleven lo que sea que los inspire o les haga sentir algo.
5: I think it's up to you and your soul.
6: Creo que depende de cada uno y de su alma.
5: I hope people feel encouraged to be, you know, themselves.
6: Pero espero que se sientan motivados a ser ellos mismos.
5: And feel empowered and feel capable and able to do whatever they want and not let, you know, the expectations limit them or someone else's pressures.
6: Que se sientan empoderados, capaces de hacer lo que quieran sin dejarse limitar por expectativas o presiones externas.
5: And also I hope it makes people feel less alone and feel like a coming together or something.
6: También espero que haga que la gente se sienta menos sola, que sienta que está conectando con otros.
1: Sí, hay una cosa que me voló mucho la cabeza, que es que si bien es una película primordialmente construida para los fans de Billie Eilish, o sea, si conoces las canciones, si has visto el show, como que reconoces mucho de lo que está ocurriendo en el escenario. Yo, que no era un ávido escucha de Billie Eilish, y esto es algo que agradecí mucho, es una fantástica manera de conocer a la brillante artista que es esta mujer, y estoy de verdad fascinado con su talento descomunal. O sea, tiene 10 Grammys, tiene 2 Oscars, tiene 20 récords Guinness, tiene cualquier cantidad de premios y credenciales a su nombre. Es la primera persona nacida en el siglo XXI en ganar un Oscar, la primera persona nacida en el siglo XXI en ganar un Grammy, es la persona más joven en la historia en tener 2 Oscars de la categoría que sea. O sea, tiene 24 años. Eso no deja de volarme la cabeza el calibre de artista en el que ya se convirtió, pero claro, empezó su carrera a una edad muy temprana. A los 13 años fue que se produjo la canción con la que debutó, digamos, en el mundo público. Una canción que produjo justo con su hermano Phineas, y a partir de ahí no ha dejado de hacer música, que culmina ahora con este tour que hace en 3D y que, como bien apuntábamos, es una experiencia completamente inmersiva. Como película en 3D está brutal porque te mete en el documental. Como documental está muy interesante porque también te muestra el proceso interno de Billie y de cómo hicieron juntos la película. Como conjunción de estas dos cosas, es un combo que no sabía que necesitaba. Billie Eilish, James Cameron y el 3D. O sea, sí es una cosa donde, si uno no es fan de Billie Eilish antes de ver la película, basta con ver la película para hacerse fan de esta artista.
0: Creo que no hay forma de no ser fan de Billie Eilish, honestamente. O sea, toda ella es un concepto original, ¿sabes? O sea, ella, su personalidad, su voz, sus canciones, las letras que escribe. O sea, uno no puede creer, como bien lo dices, que a los 24 años alguien pueda escribir algo como Birds of a Feather, que es la canción que le escribió a Phineas precisamente porque han sido equipo toda su vida. Y hoy justamente, o sea, lo curioso de este documental también es que justo están en una etapa donde ambos están buscando sus propias carreras. Y
1: justo. Sí.
0: Es esta parte como de separarse un poco y de empezar a crecer y a caminar sola, porque, a ver, Billy evidentemente tiene el talento para hacer lo que quiera. Empezó escribiendo canciones en su habitación, o sea, en su cuarto, y todavía hasta hace muy poco seguía viviendo en esa misma casa con sus padres. Y me gusta como que justo estamos viendo una etapa de ella en la que se está independizando de alguna manera, aunque obviamente jamás va a dejar esa relación que tiene con su hermano. Y además me parece una mujer sumamente inteligente. Fíjate que yo tuve la oportunidad de entrevistar también hace algunos años, hace un par de años aquí en la Ciudad de México, y lo primero que me impactó de ella fue la calidez que tiene con sus fans, o sea, el amor con el que trata a sus fans, sale, las abraza como si las conociera toda la vida. O sea, si tú eres fan de Billie Eilish y Billie Eilish te abraza, te aseguro que no te vas a quedar con un mal sabor de boca, ¿no? Pero además, la forma en la que ella ve la vida, cómo siempre expresa como esta necesidad de crecimiento, de aprendizaje. Para mí, ella es, de verdad, es como tú, Javier Ibarreche. Es un unicornio
1: gracias, de verdad.
0: Tú eres un unicornio en el mundo de los influencers.
1: Cosas que me dices, pero relajémonos un chingo. O sea, ella está en, pero años luz de distancia.
0: Pero,
1: o sea,
0: entiendes a lo que me refiero, ¿no? No te estoy comparando con Billie Eilish. Te estoy comparando con el ambiente de Billie Eilish, donde ella es una joya.
1: No, claro.
0: ¿Sabes?
1: O sea, sí tiene mucho esa cualidad.
0: Totalmente, y definitivamente creo que verla en concierto es una maravilla. No hay mejor forma que grabarla en 3D, porque es como si estuvieras ahí. No es la primera que lo hace tampoco, pero sí es la primera que lo hace de la mano de James Cameron. Y ha trabajado con un montón de gente maravillosa, Billy. O sea, tú ves a los directores de sus videos y dices, wow, o sea, tiene cualquier cantidad de nombres ahí. Entonces, yo sí tengo muchas ganas de ver esta gira. Y además me va a encantar compartirla con sus fans en las salas de cine.
1: Sí, eso creo que va a ser muy lindo. De nuevo, nada va a sustituir la experiencia de ver en vivo un concierto del artista que sea, más aún un show del calibre de lo que hace Billie Eilish en este tour, pero creo que ahora sí que la película no pretende sustituir la experiencia del en vivo, más bien juega con el lenguaje del cine. Hay fotografías muy hermosas, hay un detrás de cámaras y un debajo del escenario de cómo opera el interior del escenario durante el concierto y de cómo construyeron la narrativa de esta película. Y yo sí salí en serio fascinado con el calibre de artista que es Billie Eilish. Tiene una cosa muy bella también, que es que se inspira mucho en el hip hop. Y dice, yo veía estos artistas que no tenían mil bailarines de apoyo, era un solo artista, ¿no? Un solo performer en el escenario brincando y poniendo un estadio entero a brincar. Dijo, yo quería ver una mujer haciendo eso, y ella se convirtió en esa mujer que hace eso con un estilo muy propio. En serio, creo que es una... denle una oportunidad. O sea, si son fans de Billie Eilish, esto no sirve de nada, esto que hemos dicho, porque ya van a ver la película. O sea, creo que no tenemos que convencer a nadie de ir a verla. Pero si no son fans todavía, yo de verdad les invito a que vayan a ver esta película, porque a mí me cambió mucho la limitada perspectiva que yo tenía de esta cantante. Y como bien lo dijo Gaby, creo que es una gran oportunidad de compartir esa experiencia con los fans en la pantalla grande.
2: Tour is so brutal. I like to have a puppy room to like go chill in.
4: I'm doing this on my next movie for sure.
2: Right?
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0: Si Billie Eilish se uniera con James Cameron para traernos Hit Me Hard and Soft The Tour, fue algo inesperado, pero también mágico. Es como, no sé, poder sentir cómo es estar en un concierto de Billie en la pantalla grande, y la verdad es que sí pone la piel de gallina.
1: Es que las canciones se sienten diferentes, pero Billie no ha sido la única.
0: Recordemos a aquellos artistas que han recorrido el mundo con su música y han decidido compartir sus conciertos, demostrando que el cine no es solo para los superhéroes.
8: Hi, this is Madonna.
1: En La cama con Madonna, en 1991, redefinió el documental musical al ofrecer un acceso crudo e íntimo a la vulnerabilidad y el ego del artista durante su Blonde Ambition Tour. La cinta marcó un hito en la exhibición de la vida privada de las celebridades, mostrando la faceta más auténtica y excéntrica de la cantante.
9: I'm very aware of mysterious forces at play that I will never have any control of.
0: Y es que el mostrar el behind the scenes de los conciertos nos lleva a recordar el éxito que tuvo en 2023 otra rubia, Taylor Swift. El fenómeno que fue The Eras Tour rompió la taquilla, se convirtió en la película de concierto más taquillera de la historia, con más de 261 millones de dólares recaudados. Looks con glitter, intercambios de friendship bracelets, bailar Willow encendiendo las luces de los celulares en la parte de adelante del cine, me tocó verlo, nadie me lo contó, y todo desde nuestras butacas. Se sintió tan real como el concierto mismo.
1: Beyoncé no se quedó atrás con su Renaissance, A Film by Beyoncé, una cinta en la que no solo nos dio show, sino que tuvo documental dejándonos conocer más de cerca la moda y el arte detrás de un tour mundial. Es decir, vimos literalmente a una perfeccionista en 4K, ya que ella escribió, dirigió y lo produjo todo.
0: Y si hablamos de llenar salas una y otra,

0: BTS ha llevado como 5 giras al cine, desde Burn the Stage, pasando por Yet to Come, hasta lo más nuevo, Arirang. Literalmente, ellos son su propio multiverso.
1: Sus estrenos suelen ser eventos limitados de 3 a 5 días, lo que hace que el sold out esté garantizado, y logran que el cine se sienta como un estadio porque las ARMY llevan sus lightsticks, los ARMY bombs iluminan las salas.
0: Y con lo difícil que es conseguir boletos para sus conciertos, yo no me quiero perder la próxima película porque puede que sea lo más cerca que voy a estar. Muchas veces es la única forma, literalmente, que sentir que los tenemos enfrente. Y así pasó, de hecho, hace unos años con This Is Us, la película concierto de One Direction de 2013. Que no sé si quiero o no compartir, que me tocó cubrir, o sea, en 2013 yo ya estaba haciendo esto, Dios mío. Pero además, esa película en particular me gusta mucho porque los vemos ser ellos, comen pizza, hacen bromas, se les rompe el vestuario. Y sobre todo, los ves lidiando como colectivamente con la fama en su punto más alto. Y hay muchas escenas aquí en la Ciudad de México en el Four Seasons.
1: Justin Bieber es otro que también atiborró los cines con sus películas de las giras Never Say Never en 2011 y Believe en 2013.
0: La fiebre pop en todo su esplendor, pero bajando un poco la intensidad actual, hay que darle el crédito a los que vinieron antes.
1: Si nos vamos a lo que ya sentimos como prehistoria, los primeros en hacer esto fueron los Rolling Stones con Gimme Shelter. Y los Beatles con Let It Be. Ellos como grupo, pero antes hubo en el cine los documentales de dos grandes festivales, Monterrey Pop

0: No se me olvida Elvis, por supuesto, pero él hizo películas musicales y un gigantesco especial de televisión que vimos en la película de Elvis.
1: Con su U2 Treaty fue una de las bandas pioneras en experimentar en cines, ya que en 2008 fueron los primeros en usar un sistema multicámara digital 3D usando 18 cámaras Sony Cine Alta al mismo tiempo. U2 no solamente vio como vehículo de promoción al cine, sino como una experiencia para que la gente viviera su música de otra manera.
0: Pero la experiencia de ver los tours filmados de las grandes estrellas fue mucho más allá, o bien fue al más allá, cuando llegó Michael Jackson's This Is It de 2009. Único testimonio de lo que iba a ser su gira, porque Michael falleció antes de hacerla.
1: Era ver a Michael a sus 50 años dirigiendo cada detalle, cantando los instrumentos, perfeccionando los movimientos con sus bailarines y coordinando luces y pirotecnia, demostrando por qué nunca, pero nunca dejará de ser el rey del pop.
0: Creo que a mí personalmente me gusta mucho más ver un acercamiento como este que una película biográfica, porque donde la película biográfica, y hablo de cualquier artista, no solamente el caso reciente de la película de Michael, donde una película biográfica engrandece quizá hasta un nivel imposible al protagonista, lo convierte en una figura inalcanzable, lo aleja, digamos, de la humanidad que lo caracterizaba, una película como esta es un documental que narra lo que vivió durante un tour, hace todo lo contrario, lo humaniza, nos muestra como la parte más vulnerable, más real de la persona que en el escenario conquista a multitudes, pero que detrás de las cámaras y detrás de las pantallas y del escenario, pues es un ser como cualquiera de nosotros, que tiene sus complejidades, que tiene sus inseguridades, que come pizza y caga y hace cosas que todo mundo hace. O sea, son personas, y siento que verle su lado más humano, para mí, solamente hace más valioso el extraordinario talento que comparten con nosotros en el escenario.
1: Y hay otro factor que creo que es catártico para los artistas cuando hacen este tipo de películas o de documentales. Tú solo recuerda a Katy Perry, Part of Me, que literalmente se tomó ese documental para hablar de su ruptura con Russell Brand, algo de lo que no había hablado para nada. Lo mismo pasó con Celine Dion, ¿no? Hablar de una enfermedad, hablar de algo muy personal, pero teniendo todo el control de la narrativa, creo que es muy valioso cuando los artistas eligen contarte lo que quieren que sepas y no se esperan a que los medios o el mundo lo saquen por ellos, ¿no? A mí me encantan los documentales musicales, he visto muchísimos y espero que nunca se acaben. Y coincido contigo, me gustan mucho más que las biopics. Hay biopics muy buenas, no digo que no, pero nunca será lo mismo ver material real que ver una interpretación de lo que le pasa a alguien en su vida.
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0: Meryl Streep está con nosotros con una historia increíble y llena de corazón sobre lo que realmente siente al transformarse frente a una cámara.
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0: próximos minutos les vamos a contar.
1: Entre el Olimpo de Hollywood y la gloria de sus 3 premios Oscar, siempre ha vivido nuestra imaginación. 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
2: El Ritual del Nahual no busca ser una película de terror convencional, sino que busca lo que no siempre se puede explicar aquí en...

Ver a BTS apoderarse de la Ciudad de México este fin de semana es presenciar el fenómeno global que redefine la historia musical. Un momento en el que el corazón de los fans latirá al unísono, una conexión que no conoce fronteras. De BTS acabas de escuchar el himno Swim.

0: y Javier Ibarreche.
1: Exterior. Noche. Camino de terracería. En la Huasteca Potosina. Un vehículo está detenido con las luces encendidas. Dentro, un oficial revisa fotografías de niños desaparecidos. A lo lejos, entre los árboles, algo se mueve. Una silueta se asoma entre la vegetación. Las luces del coche parpadean. Cuando el oficial vuelve a enfocar, ya no hay nada. De estreno Cinemex. El ritual del Nahual.
2: Esta semana llega El Ritual del Nahual, una propuesta mexicana de terror que apuesta por algo distinto. El folk horror, un tipo de terror que se construye a partir de leyendas, tradiciones y creencias locales.
3: La historia nos lleva a una comunidad aislada en la Huasteca Potosina, donde una serie de asesinatos de niños empieza a sacudir a todo el pueblo.
4: Entiendo que han estado desapareciendo algunos niños.
5: Sus cuerpos han estado apareciendo desfigurados.
4: Desfigurados.
3: Mientras un agente intenta resolverlo, aparece un hombre herido que se refugia con curanderos, y ahí es donde todo empieza a volverse más extraño.
6: ¿Qué pasó?
5: No lo recuerdo. Caminaba por un sendero.
2: La película juega justo con esa tensión, la justicia humana contra la justicia ancestral. Y aquí entra el concepto del Nahual, esta figura que en muchas culturas se entiende como una fuerza que puede proteger, pero también castigar.
3: Y algo interesante es que no es el típico terror de sustos. Es más atmosférico, más de sensación. La historia está muy ligada al misticismo indígena, lo que le da una identidad muy clara.
4: Vestigios de viejas creencias. Hombres que caminan en forma de animal.
2: Además, es el primer largometraje de su director, Carlos Matienzo, que viene de haber explorado este mismo universo en un cortometraje previo y nos contó por qué decidió recurrir al Nahual para incorporarlo como un elemento de terror en la narrativa de su historia.
7: Al hablar siempre como de un Nahual, pensamos que es una película de monstruos, pensamos que posiblemente estará ahí dando de qué ver y haciendo que la gente pues brinque de los asientos, ¿no? Como un tema más como de jump scare, pero no, acá lo que quisimos es ver una figura del Nahual como más acotada hacia la justicia, una justicia milenaria, una justicia que proviene de este ser y que digamos se esparce en este pueblo, en esta comunidad. Entonces para nosotros era pues sí, muy importante primero traerlo a la vida, después también ver cómo le vamos a plantear, porque muchos escenarios o mucha gente piensa que es el Nahual, se puede ver como otros animales en sí, y nosotros cómo le dimos ese giro para que fuera más apegado a la cultura ténica.
3: El Ritual del Nahual está filmada en San Luis Potosí, lejos de los grandes centros de producción, apostando por un realismo e identidad únicos para crear la atmósfera.
2: El Ritual del Nahual no busca ser un terror convencional, sino que busca ser una experiencia más ligada a lo cultural, a lo ancestral y a lo que no siempre podemos explicar.
7: Muchas gracias, Javier, muchas gracias, Gaby, por invitarme. Estoy feliz de haber estado aquí con ustedes. No puedo de la emoción y también, tío, se me eriza la piel de saber que estuve en esta sala, en esta cabina con su audiencia y pues bueno, espero no sea la última y nos podamos seguir viendo en un futuro.

escuchaste Endovanera de Dua Lipa, de la banda sonora de El Diablo Viste a la Moda 2, cinta que ya se colocó como uno de los estrenos más grandes a nivel global, convirtiéndose así en la cinta más taquillera protagonizada por Meryl Streep desde Mamma Mia, Here We Go Again.

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1: El cine está hecho de grandes historias. Historias de gente convencional logrando cosas extraordinarias. Y cuando tenemos la oportunidad de conversar con grandes estrellas, es imposible recordar que son seres humanos persiguiendo un sueño.
2: Con el estreno del Diablo Viste a la Moda 2, que ya superó los 233 millones de dólares en su primera semana de estreno, se reafirmó que Meryl Streep es la actriz más grande que nos ha dado el teatro, el cine y la televisión de esta época.
3: Oh, you think you can shame me, Charlie? Blow it out your ass!
1: El arte siempre estuvo presente en la vida de Meryl Streep, quien nació en Nueva Jersey, hija de una artista plástica y de un ejecutivo farmacéutico. Su entorno familiar se caracterizó por ser uno de apoyo y disciplina, pero muy pocos saben que antes de estudiar actuación en Vassar College y en Yale, Meryl quería cantar, incluso tomó clases de ópera.
2: Pero como muchas otras estrellas de Hollywood, encontró la pasión por la actuación en el teatro. Y la realidad es que durante mucho tiempo, Meryl pensó que jamás saltaría al cine ni a la televisión. ¿Quién diría que años después sería la actriz más nominada en la historia de los premios de la Academia? Tiene, por cierto, más de 20 nominaciones.
1: El francotirador de 1978 fue la primera película que le dio una nominación al Oscar como mejor actriz de reparto.
4: I couldn't remember the exact size, but I think he's about the same size as you, huh?
1: Pero fue con Kramer vs. Kramer junto a Dustin Hoffman que se llevó la estatuilla por primera vez.
4: Because he's my child and because I love him. I know I left my son.
2: La decisión de Sophie fue una cinta que nos dejó claro que estábamos frente a una estrella gigantesca, una capaz de mimetizarse con su entorno, ser completamente camaleónica y dominar literalmente cada acento.
5: Ich bin eine Polin. Bin in Krakau geboren. Ich bin keine Jüdin. Auch meine Kinder nicht.
1: Su filmografía tiene de todo, drama como La Duda, comedia como El Diablo Viste a la Moda y hasta musicales como Into the Woods y Mamma Mia. Pero hubo un momento en la vida de Meryl Streep en el que casi se rinde de participar en la pantalla grande. Fueron muchos rechazos de papeles como el de King Kong por su peculiar físico y por eso en De Estreno le preguntamos a Meryl qué es eso de ella misma que antes le provocaba inseguridad y que hoy atesora.
6: When I started out, I thought of myself, I still think of myself as a character actor.
7: Cuando empecé, me veía a mí misma y todavía lo hago como una actriz de carácter.
6: Because some of my earliest experiences were people telling me that I wasn't beautiful or, you know, movie star.
7: Porque algunas de mis primeras experiencias fueron personas diciéndome que no era hermosa o que no tenía apariencia de estrella de cine.
6: And I never wanted to be.
7: Y nunca quise serlo.
6: I wanted to be a person who could fit into a lot of different lives, a lot of different personas, and to shapeshift.
7: Quería ser alguien que pudiera encajar en muchas vidas, muchas personalidades, transformarme.
6: The hardest thing for a young actress is not to be labeled as that thing that in your first, you know, not to be labeled as a princess.
7: Lo más difícil para una actriz joven es no quedar encasillada en lo primero que haces, como por ejemplo ser la princesa.
6: And the first films that I was in were long-haired blondes who were very serious.
7: En mis primeras películas era una rubia de cabello largo, muy seria.
6: You know, and I like to mix it up, and I very early on decided that I would screw with my appearance, you know, just sort of mess it up, change it. So that I would have freedom to be a different kinds of characters.
7: Pero a mí me gustaba variar y desde muy temprano decidí jugar con mi apariencia, cambiarla, desordenarla, para tener libertad de interpretar diferentes tipos de personajes.
6: Yeah, so that was something that I learned early on, that I was insecure about my looks because people told me I wasn't beautiful.
7: Así que aprendí desde el inicio que me sentía insegura sobre mi apariencia porque la gente decía que no era hermosa.
6: But I didn't care. I mean, I wanted to be kind of crazy and I wanted to do lots of different kinds of things.
7: Pero no me importaba. Yo quería ser un poco loca, hacer muchos tipos de cosas distintas.
6: And I thought I'd only work in the theater. It was a shock to me when I got into the movies.
7: Y pensaba que solo trabajaría en teatro. Fue una sorpresa para mí entrar al cine.
2: Meryl Streep es una mujer que convirtió lo que otros consideraban una desventaja, su físico particular, en una herramienta para interpretar absolutamente cualquier papel, una estrella cuya historia aún se sigue escribiendo.
8: Where does the character end and the actor begin?
2: O sea, decir que es de las mejores actrices o de los mejores intérpretes que ha habido en la historia es decir poco, al lado de la carrera que sabemos que tiene. Yo creo que se resume muy bien en lo que dice el personaje de Cam en Modern Family cuando está hablando con alguien sobre Mamma Mia y le dice a esta persona como de, me gustó Mamma Mia, solo no sé si Meryl Streep era la opción correcta para ese papel, Y Cam, muy encabronado, su personaje voltea a ver a la cámara y dice: Meryl Streep podía interpretar a Batman y sería la decisión correcta para ese papel. Y creo que eso resume muy bien el espíritu de lo que es esta actriz. Camaleónica, puede interpretar la edad que sea, el personaje que sea, en el contexto que sea, y siempre se entrega de lleno a lo que hace. No es sorpresa cuando la nominan a mejor actriz o a mejor actriz de reparto en los premios de la Academia. Se ha vuelto incluso un meme, como cuando aparece un actor muy cabrón en el rubro que sea, es el nuevo Meryl Streep de la televisión, la nueva Meryl Streep del cine, no sé qué. O sea, ella es el parteaguas, el referente de lo que es buena actuación. Eso lo dice todo y nos quedamos sin decir nada.
1: Y me encanta que, creo yo, sobre todo en esta gira del Diablo Viste a la Moda 2, se mostró sumamente vulnerable en tantos aspectos. O sea, creo que ya llegó ella también a una edad en la que sabe lo que ha vivido, a lo que se ha enfrentado y está dispuesto a compartirlo con nuevas generaciones, ¿no? Esta declaración que nos daba sobre cómo a ella la, de alguna manera, la encasillaron en que nunca iba a hacer cine porque no era bonita. Por cierto, quien le haya dicho eso estaba absolutamente ciego de todas maneras. Pero aún así, es una mujer que no está ahí por su físico, ¿no? Está ahí por su talento. Y este giro que ella le da a ese rechazo que vivió, porque sí lo vivió, sobre todo al principio de su carrera, donde no la contrataban tanto. Y dijo: pues si no les gusta cómo me veo, voy a usar cómo me veo a favor de estos personajes. En vez de decir, no, pues ya, adiós, no, me voy a rendir. También me parece muy inspirador y es evidente que todas las personas que trabajan con ella y lo que te digo, lo vemos ahora con Emily Blunt y Anne Hathaway, también le tienen una admiración y un respeto particular por cómo es como persona, y yo creo que encontrar todo eso en una sola mujer con el talento que ella tiene es muy difícil y no creo que veamos una estrella así de grande en mucho tiempo.
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9: Interior. Día. Boda en la cabaña de la familia Cunningham, bosque de Muskoka, Ontario, Canadá. Rachel camina al altar. Nicky, su prometido, la recibe. A la hora de poner el anillo en su mano, Nicky mira a Rachel. Un silencio incómodo hace que los invitados, confundidos, empiecen a murmurar. Se siente la tensión en el ambiente.
10: I'm sorry.
9: De estreno. Algo terrible está a punto de suceder.
1: ¿Qué hace que dos personas sean almas gemelas? Esa es la pregunta que algo terrible está a punto de suceder.
11: You are my destiny.
1: La nueva serie de Netflix, producida por los hermanos Duffer, sí, los mismos de Stranger Things, quiere resolver.
2: Y es que el amor puede ser dulce como un sueño plácido o trágico y espantoso como la peor pesadilla. Y en los 8 episodios que trae esta primera temporada, nos cuestionaremos qué tanto estamos dispuestos a hacer y enfrentar para llegar al hasta que la muerte nos separe con total convicción.
12: If there is such thing as a soulmate, then yes, Nikki is my soulmate.
1: Rachel y Nikki son una joven pareja que decide tener su boda en una cabaña familiar en el bosque en pleno invierno.
13: Se parecen a ti salvo por el invierno.
14: You are the one.
15: Should we like get married or something?
14: Oh, I'm thinking really small ceremony, my parents' little vacation cabin in the woods. None of the wedding bullshit, just beautiful nature, snow falling outside the window.
15: That's it, I'll marry you.
1: Él es el hombre perfecto y ella, aunque ha pasado por algunos eventos traumáticos en su vida, siente que con Nikki ganó la lotería, así que ¿qué podría salir mal?
16: I'm sure he's the one.
2: Desde el inicio hay una sensación de que algo no está bien, y a medida que avanzan los episodios y conocemos a los Cunningham, nos metemos en un juego psicológico donde la paranoia prende las alarmas de Rachel sobre si está haciendo lo correcto.
16: Something doesn't add up.
1: Y justamente con algo terrible está a punto de suceder, la sensación de que las piezas no encajan en el rompecabezas es la que te tiene sin poder parpadear cuando la ves.
2: Sombras, susurros y una horrible sospecha de que hay algo malévolo acechando a los novios cobran vida propia entre más se acerca el momento del sí acepto.
1: Algo terrible está a punto de suceder. Ya está en estreno en Netflix y es una historia donde el amor y el terror se dan la mano.
11: You are my destiny.
14: I want to marry you. And you want to marry me. Isn't that all that matters?
9: La próxima semana estará
1: Extremo. Dolly juega conmigo es una enfermiza propuesta de terror.
2: Y aquí nuestro top de recomendaciones.
9: Número 3.
1: El ritual del Nahual en cines ya está en Cinemex.
9: Número 2.
2: Mortal Kombat tiene buenos chingadazos en Cinemex.
9: Número 1.
1: Billie Eilish rompe todo lo que has visto en Cinemex.
2: Y así sin más, bandita querida, llegamos al final de otro episodio de estreno, con harto que discutir esta semana en el mundo del cine. Nos seguiremos escuchando por acá la siguiente semana para cotorrear de varios estrenos que se vienen. Está saliendo mucho también en la televisión, así que vayan al cine, vayan a ver la tele, vean cuanta cosa puedan para que tengamos más referentes para discutir. Sin más, nos despedimos. A mí me encuentran en redes como @IbarrecheJavier, al programa como @DeEstrenoMX, a GabyCam como @GabyCam40, y no se les olvide escucharnos en su plataforma favorita de podcast.
1: Asimismo, nos encuentran en todas las plataformas como De Estreno, y si no saben qué ver o están dudosos de alguna serie que tal vez descubrieron en el streaming, ahí pueden encontrar todos los episodios. Nosotros nos despedimos, pero estaremos de vuelta la próxima semana y todos los días aquí en...
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0: Buenas tardes, mi gente. Arrancamos con Random la tarde de hoy, viernes 8 de mayo. Oigan, este año de verdad que va volando. Gracias por estar en sintonía de la frecuencia 91.3 para una tarde movida, entretenida, con información y con buena música. Les acompaña María Laura Espil y bueno, hoy estoy por primera vez haciendo cabina solita. Así que, pues me van a estar acompañando. En realidad no estoy solita, ¿verdad? Porque estoy con ustedes. Entonces, les recuerdo nuestro WhatsApp de cabina 62616309 para que estén ahí interactuando conmigo y por supuesto las redes sociales @los40panamá, mis redes sociales personales @marialorespil y por supuesto compartir también las redes sociales de mi compañero de cabina Boris @borisvega con doble A al final. Él nos encuentra conmigo el día de hoy porque como ya lo hemos mencionado, él es un atleta de alto rendimiento y se encuentra en una competencia en las tierras extranjeras de Boquete, así que me ha dejado acá a cargo 100% de la misión Random. Y bueno, hoy vamos a estar hablando de todo un poquito. Les tengo noticias de un trío que, si yo se los menciono así nada más, sin darles contexto, no hace mucho sentido, que son Messi, Timothy Chalamet y Bad Bunny. Pero ya van a ver cómo todo esto conecta. Vamos a hablar de diferentes artistas de la farándula internacional. Tenemos muchas noticias el día de hoy y por supuesto que también tenemos noticias de nuestros artistas de El Patio.
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0: Solo aquí en Random tenemos todo esto y mucho más para ti, así que no te puedes despegar de la 91.3. ¿Qué les parece si nos vamos con algo de musiquita y regresamos con más?

0: Escuchabas esta preciosa canción de Ed Sheeran, Eyes Closed. Oye, qué bonita. Yo no la había escuchado, me encantó. 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Y bueno, vamos a cambiar ahora un poquito de tema, porque pues estamos todos con esta emocionante fiebre del mundial. Ya estamos en el conteo regresivo para esta fiesta del fútbol. Entonces, en este marco, les comento que 70 millones de dólares fueron invertidos en 3 minutos. Así es, estamos hablando del anuncio que reúne a Messi, Lamine Yamal, Beckham, Bad Bunny y Timothy Chalamet. Adidas ha apostado fuerte para su campaña premundial. 70 millones de dólares, señores, para un corto de 5 minutos en el que las más grandes estrellas del campo de ayer y hoy se reúnen para vencer a un equipo de barrio. El spot se llama Backyard Legends, Leyendas del Patio, y se lo podría considerar una de las campañas más impresionantes de la historia. Adidas ha reunido a tantos astros del fútbol en 5 minutos que cuesta contarlos. Timothy Chalamet, Lionel Messi, Bad Bunny, Jude Bellingham, Lamine Yamal, Trinity Rodman, Zidane, Dembélé, Beckham, o sea, imagínense, casi nadie. También aparecen Del Piero, Florian Wirtz, Santiago Jiménez, Rafinha y Pedri, con más o menos presencia en una historia que habla de un pequeño equipo de barrio formado por 3 amigos que llevan 30 años sin perder un partido, ni uno. Ni siquiera pierden cuando lo intentan Zidane, Beckham y Del Piero, que haciendo gala de muchísima deportividad se han prestado para interpretar a 3 versiones de sí mismos que pierden, imagínense ustedes. Oye, de verdad que aparte de ser una muy buena estrategia por parte de Adidas juntar a todas estas figuras del deporte, pues también buen billetico, porque 70 millones, wow, estamos hablando de una suma de dinero importante. Cabe destacar que pues Adidas se esforzó por mostrar una inclusión al incluir también figuras femeninas del fútbol. Estamos hablando de que hay 2 figuras del fútbol femenino en este comercial, así que excelente, excelente, enhorabuena por Adidas. Como les comenté, bueno, el presupuesto fue de 70 millones de euros. Para que tengan una idea, estos son 14 millones por minuto y más de 230 euros por segundo. Ya va camino de acumular 700 mil vistas en apenas, bueno, en ese momento llevaba nada más unas horas cuando se publicó, y rápidamente se imaginarán ustedes esas visualizaciones subiendo como espuma. Así que bueno, yo la verdad que quiero exhortarlos a que se mantengan aquí conmigo en sintonía, porque más adelante vamos a seguir teniendo notas súper interesantes como esta. 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A ver, por aquí me están escribiendo al 6261-6309, me piden un saludo para, saludos para Eric Osorio, que está siempre en sintonía de Random, un beso para ti enorme, mi amor. Y me pide un saludo también para su compañera Kenia, ok, muchos saluditos a Kenia. Bueno, también saludos para mi amiga Carmen Ana Fernández, que está en sintonía de Random. Ay, qué alegría saber que estás en sintonía. Y bueno, por supuesto, ustedes manténganse en esta frecuencia, porque ahora ya ustedes saben lo que viene, ¿no? Más adelante, adicional a venir con más notas del mundo de la música y la farándula, tenemos nuestro ya conocido Top 5, que a pesar de que hoy estoy solita, yo dije, yo no voy a dejar de hacer el Top 5. El Top 5 tiene que ir sí o sí, así que vamos con eso más adelante, pero por lo pronto nos vamos a un cambio comercial.
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1: Estamos de vuelta y circula un video a esta hora, 4 y 56 de la tarde, en redes sociales, en el cual en los Andes, San Miguelito, dos agentes de seguridad intentaron retener a una persona que al tratar de escapar del lugar terminó siendo atropellada. ¿Qué pasó? Entraron aquí a la cabina a saludarme, ahí a monitorear cómo va el asunto. Oye, pero bueno, el tema es que estos dos agentes de seguridad estaban tratando de atrapar a un individuo, desconozco las razones por qué, y resulta que en esta persecución resulta atropellada la persona que ellos intentaban atrapar. Quedó atropellado por parte de un taxista. Desconozco el estado de este señor. Lo que sí es cierto es que en los comentarios pues se cuestiona mucho qué va a suceder ahora con el taxista, porque realmente él iba en su vía y en esta persecución pues se atraviesa este individuo y no se sabe qué corresponde en esta situación. Así que bueno, si ustedes que me están escuchando saben,
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1: ¿Qué es lo que debería proceder en una situación como esta, en la cual no es que el taxista estaba siendo irresponsable a la hora de manejar, simplemente esta persona se atravesó por delante de su auto en medio de esta persecución y pues resulta atropellado? Bueno, esperemos que la persona esté bien, independientemente de por qué sea que lo estaban persiguiendo. Obviamente si las unidades policiales lo estaban persiguiendo es porque algo había hecho, pero de todas formas no le deseamos pues a nadie algo como esto. Así que esperamos que esté bien. Entonces cuéntame, compañero que me estás visitando, ¿vas a participar o no? Okay. Ah, bueno, dice que él nada más vino a echarme un ojito para asegurarse que no estaba yo sacando a la emisora del aire. No. ¿Cómo lo estamos haciendo por acá? Déjenme también ahí al 6261-6309. ¿Qué les está pareciendo el programa de hoy? No me dejen sola, señores. Aquí tenemos WhatsApp para interactuar. Bueno, aquí me llega una nota de voz. Vamos a colocarla para ver qué dice por acá el oyente.
3: Si no estaba en cruce peatonal y era un área que no tenía semáforo rojo cerca y él tiene una cámara, un dashcam, puede que sea libre de responsabilidad.
1: Okay.
3: Pero eso te lo digo, fue un abogado, pero de lo que me acuerdo de los reglamentos de tránsito.
1: Oye, qué bonita voz tiene el oyente, me encantó. Bueno, definitivamente que no creo que el taxista va a tener una cámara en el taxi. La verdad que no he tenido la oportunidad de ver un taxista que lleve esa tecnología consigo en el auto. Pero bueno, lo bueno es que los mismos policías pues son obviamente testigos de lo sucedido y no debería haber ningún inconveniente para el taxista. Pero bueno, ya veremos cómo se desarrolla esta noticia. Y bueno, cambiando un poquito de tema y pasando ya a farándula internacional, quiero hablarles sobre el calvario de Kris Jenner con el Ozempic, el motivo por el que acabó gravemente enferma intentando perder peso. La madre de Kim Kardashian ha reconocido que no volvería a usar este tipo de medicamentos para encontrarse cómoda con su físico. Imagínense, los medicamentos para adelgazar llevan generando una gran polémica desde que se han establecido como una herramienta recurrente entre las grandes estrellas de Hollywood. El auge de este tipo de fármacos entre las celebrities de todo el mundo ha hecho que se acabe normalizando su consumo, pese a la creciente concienciación que existe por parte de ciertos sectores médicos y sociales para visibilizar las consecuencias negativas de su uso sin supervisión adecuada. Pese a que muchos llevan esta tendencia en secreto, hay otros que no han dudado en develar su propia experiencia para que el público no siga sus pasos. Este ha sido el caso de Kris Jenner, quien ha confesado haber usado Ozempic incluso antes de que el fármaco se popularizara mundialmente y se convirtiera en el fenómeno de masas que es hoy en día. En un ejercicio de sinceridad con el público y con ella misma, la madre de Kim Kardashian confesó haber hecho uso de ese medicamento, pero que no vio una evolución positiva. Dijo: "Lo probé, Lo probamos una vez cuando nadie sabía lo que era y me sentó muy mal, ha reconocido por medio de un podcast titulado SheMD. Y es que, pese a que intentó recurrir a este tipo de fármacos para poder cambiar su físico, las consecuencias negativas terminaron por afectarle de forma directa. Dijo, no puedo trabajar más, no puedo, estoy gravemente enferma, no puedo, tengo náuseas. Fue la reacción de la propia Kris Jenner cuando empezó a usar el producto. Por lo que decidió pedirle a su equipo que buscasen otras soluciones para poder lograr los objetivos sin tener que pasar por el mal trago que ahora relata. Imagínense ustedes. Bueno, yo creo que esto nos sirve a todos. Es una enseñanza para todos, no solamente con el Ozempic, sino con querer probar alguna cosa rara que hoy en día están a la orden del día, pues, de todos los tipos, que si pastillas, que si inyecciones, que si dietas milagrosas, que si ejercicios mágicos, señores, nada de eso existe. Así que si usted está escuchando Random hoy a las 5:02 de la tarde en este momento, sepa que si usted estaba considerando utilizar Ozempic o alguno de estos medicamentos, no es que se lo voy a venir aquí a satanizar, pero tenga en cuenta que estos son medicamentos que son especiales para personas que sufren ya sea de resistencia a la insulina o que sufren de diabetes. Yo personalmente pensé que iba a ser una persona que en algún momento iba a tener que vivir utilizando alguno de estos medicamentos por una condición que desarrollé de resistencia a la insulina. Y sabrán que a punta de alimentación y de ejercicio me repetí los exámenes y fui capaz de revertir esta resistencia a la insulina. Por supuesto que todo esto debe ser con la guía de un profesional. Generalmente es un médico endocrino el que va a dictaminar si usted necesita o no este tipo de medicamentos, porque en muchos casos pues no vamos a negar que sí es beneficioso, pero estrictamente para personas que médicamente lo necesiten, no solo para perder peso. Sabemos que estar en sobrepeso tampoco es algo saludable.

0: muchos métodos para lograr bajar el porcentaje de grasa del cuerpo, que a veces de repente no son tan atractivos porque toman más tiempo, como lo son pues el hacer ejercicio y alzar pesas, mantener una alimentación baja en carbohidratos, no eliminar los carbohidratos, pero sí no comer tantos carbohidratos, priorizar la proteína. Todas estas cosas son elementos que nos ayudan a tener una vida saludable y a mantenernos lejos de pues una prediabetes o una diabetes. Pero bueno, esto es lo que nos cuenta Kris Jenner, aparentemente una experiencia pues muy negativa para ella. No le fue para nada bien con el Ozempic, y estamos hablando de una persona que tiene todos los recursos habidos y por haber en este mundo. O sea, estamos hablando de una persona que pudiera tener a su disposición un entrenador 24/7, que seguramente tiene un chef que le hace todas las comidas, y aún así estas celebridades pues buscan el camino más fácil, porque al final también son seres humanos, y por más de que tengan sus entrenadores y sus chefs, de pronto les dará pereza comer bien, les dará pereza hacer ejercicio, y dicen, oye, ¿sabes qué? Yo mejor me meto una inyeccioncita y salgo de este poco de peso adicional rápido. Pero bueno, ya ven que esto trae consecuencias y que no es algo que se debe tomar a la ligera. 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Vámonos ahora al WhatsApp de cabina 6261-6309, donde nos sigue llegando información por parte del oyente que nos mandó ahorita el audio con respecto a lo que conversábamos sobre el caso de el señor este en San Miguelito, que estaban los policías persiguiéndolo y fue atropellado por un taxista. Vamos a ver qué más nos puede contar.
1: Cada que mi voz te parece bonita, María Laura.
2: Quiero hablarles.
1: Si estudiamos en la misma universidad, si nos conocemos antes.
0: ¡Oh, wow! Oye, nos conocemos de antes. Pero cuéntame, ¿cuál es tu nombre? Lo que pasa es que aquí en el WhatsApp de cabina no me sale. Así que tú tienes que decirme con quién estoy hablando. Pero no, sí, definitivamente una voz muy linda. Cualquier información adicional que tengan con respecto a lo que está sucediendo en el área de San Miguelito, cualquier opinión que tengan con respecto a los Ozempic también, es más, yo diría que esa puede ser nuestra...
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0: Pregunta random del día, ¿estarían ustedes dispuestos a llevar su salud al límite con tal de lograr un objetivo estético y perder esas libritas de más? Déjenos saber al WhatsApp de cabina. Y bueno, yo creo que es momento de que nos vayamos con un poquito de música, y al regresar, recuerden que, pues, como ya es costumbre, tenemos nuestro top 5, que el de hoy va a estar buenísimo. Así que vayan anotando el número de celular de la cabina, porque acuérdense que hoy estoy solita y ustedes van a tener que interactuar muchísimo, muchísimo conmigo. Así que apunte. 6261-6309. Quiero aprovechar antes de irme para mandarle también un saludo a Dominga, que está en sintonía de Random. Y por supuesto también a mi mamá Rosita de Spill, que es mi fiel oyente de todos los días a esta hora. Así que bueno, vámonos ahora con un poquito de música chévere. Ustedes no se despeguen.

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6: Son las 5 en Ciudad de Panamá.
7: Ciudad de Panamá.

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0: Pero que se gozó, se gozó. Oye, esta canción me fascina. Yo tuve la oportunidad de escuchar, de ver y escuchar a Entre Nos en vivo y definitivamente que wow. 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Ay, no puede ser. 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Dios mío, está realmente para chuparse los dedos. Y bueno, antes de arrancar con nuestro top 5 de todos los días, quiero aprovechar para enviar un saludito a María Ángela de Simone, que está siempre en sintonía de Random. Gracias, gracias amiga por estar aquí con nosotros. Y bueno, espero que también puedas participar de nuestro top 5, que va a estar buenísimo. Pero bueno, son las 5:25 de la tarde en Ciudad de Panamá. Cuéntame desde dónde nos estás escuchando, en qué parte del país te encuentras, por dónde vas conduciendo, cómo va el tráfico. Cuéntanos por acá al 6261-6309. Y bueno, ahora sí, señoras y señores, ha llegado la hora.
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0: El top 5 random del día de hoy. Bueno, ustedes saben que por acá hemos en algún momento hablado sobre señales de que tu novia es tóxica o señales de que estás en una relación tóxica o banderas rojas que te muestra esa persona y decides ignorar, etcétera, etcétera, etcétera. La propuesta que yo tengo para el top 5 de hoy es que hablemos de cosas positivas. ¿Qué les parece si el top 5 de hoy es top 5 green flags en una pareja? ¿Qué les parece? Green flags en una pareja, para hablar de cosas bonitas y positivas, porque oigan, no todo es malo. Sabemos que las relaciones no son fáciles, pero obviamente pues tienen cosas muy bonitas también, dependiendo también de cómo decidas escoger a tu pareja. Así que ya sabes, participa conmigo en el top 5 del día de hoy. Green flags en una pareja.
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0: A esta hora de la tarde damos inicio al top 5 green flags en una pareja. Okay. Uno de ellos sería, miren, yo lo voy a hacer así. Yo voy a hacer como si fueran unas llaves dentro de las cuales hay subtemas, ¿verdad? Entonces, la primera llave sería... ¡Ay, qué tan linda tú siendo positiva! Oye, es lo que toca. ¿Qué vamos a hacer? ¿Qué vamos a hacer? Si nos enfocamos en lo malo, yo creo que todos nos quedamos solos, ¿ah? De hecho, por eso que muchos yo creo que hemos tomado la decisión de estar solteros, porque se encuentra mucha paz. Por eso es que hay que aprender a escoger la pareja para que venga a aportar a esa paz que ya tenemos y no lo contrario. Y precisamente de eso se trata mi primer green flag. Te da paz, no ansiedad. Todo el mundo ha vivido relaciones donde sientes que tienes que estar constantemente descifrando señales, estás como en una zozobra que no te deja dormir, no sabes si sí o si no, no sabes si mañana te van a seguir queriendo, no sabes si te va a responder los mensajes, la llamada. Mira, un green flag enorme para mí es ese, que no te tenga en esa zozobra, que te dé seguridad, que te dé paz. Dentro de esta llave, obviamente, están otras green flags como no desaparece y aparece cuando quiere. Miren, esta es muy importante porque cuando tu pareja te tiene en ese sube y baja, en ese hoy sí, mañana tal vez, eso te puede volver adicto. Te vuelve adicto, ¿por qué? Porque a ti te gusta tanto cuando la montaña rusa está arriba, que cuando ya va bajando y se termina el ride, entonces ya no te gusta y te quieres volver a sentir como te sentías cuando estabas en la parte de arriba de la montaña rusa. Es un sube y baja de emociones. Entonces, pues, muy importante cuando la pareja te da seguridad, te da paz, en un sentido en el que no desaparece y aparece cuando quiere. Oigan, yo pienso que yo quiero tener otro fondo aquí de canción para este top 5 del día de hoy. Vamos a ver si lo encuentro. Ustedes vayan escribiéndome al 6261-6309. ¿Cuáles son para ustedes esos green flags que debe tener una pareja y que son muy importantes? Así como ponemos énfasis en evitar y reconocer esos red flags, yo creo que importante es desde el inicio ir viendo más bien cuáles son los green flags que tiene esa persona y tratar de sopesar las cosas. Bueno, dentro de esta misma llave, no te deja adivinando qué siente. Oye, este me encanta y les voy a decir por qué. Porque hay gente que quiere estar en una relación contigo, pero no saben ni qué tipo de relación quieren. Ellos mismos no saben qué quieren contigo. Entonces te mandan como unas señales mixtas. Como que algunas cosas que hacen, te hacen sentir que de repente te quiere o quiere algo serio contigo. Pero otro día se levanta y está distante y de repente ya no te dice para verse como antes y las cosas van cambiando. Y esto sucede porque es una persona que nunca se sentó contigo a decirte, mira, yo estoy buscando esto, esto y esto. ¿Estás de acuerdo tú, sí o no? Porque bueno, hay veces que las personas de repente no están buscando algo serio y eso se entiende, pero pues yo pienso que es un no negociable que la persona sea directa contigo y sea sincera, y ahí tú decides si eso es lo que tú quieres para tu vida o no. Entonces, que no te deje adivinando qué siente, para mí es un gran green flag. Una persona que desde el inicio muestra esa apertura, esa madurez de decir, oye, ¿sabes qué? Mira, yo me siento así. Ya sea que sea bueno o malo, como les digo, o sea, nosotros también tenemos que estar preparados y tener la madurez para recibir un feedback que no sea el que nosotros queremos escuchar. Si de repente la persona te dice, no, mira, la verdad es que yo no me siento de la misma forma que tú te sientes, bueno, gracias por la sinceridad y seguimos para adelante. Acá nos están escribiendo nuestros oyentes al 6261-6309, dice, hola chicos, cuando esa persona te motiva a cuidar de ti, ejercitarte y dedicar tiempo para ti, esa es un green flag. Oye, mira, yo estoy totalmente de acuerdo con este o esta oyente. Y yo quisiera agregar a ese green flag, para mí, pues para mí, María Laura, yo no sé ustedes, pero para mí es un green flag cuando esa persona quiere entrenar contigo. No digo que todo el tiempo, porque hay gente que también pues le gusta tener su espacio a la hora de entrenar y que de repente no entrena igual que tú o lo que sea. Pero chévere que sea una persona que de vez en cuando te diga, dije, oye, ¿sabes qué? ¿Por qué no nos vamos a la cinta a caminar? ¿Por qué no nos vamos al parque, Omar? O, hey, vamos a entrenar juntos hoy. Hoy yo pongo la rutina, mañana la pones tú. Y así sucesivamente. Creo que acá encontré lo que quería tener de fondo. Vamos a probar a ver. Eso, esta es la que yo quería tener de fondo. Ay, para que vayan coreando conmigo en el tráfico.

¿Por qué? Porque le hiciste caso a las green flags, mi amor. Otra, dentro de esta misma llave de te da paz y no ansiedad, es que cumple lo que dice. No hay nada más atractivo, no hay nada que te dé más paz y estabilidad que una persona que tiene palabra. Porque una persona que no tiene palabra es una persona que, ¿qué tú vas a, cómo tú vas a confiar en esa persona? Si un día te dice que va a hacer una cosa y no la hace. Ay, digo, las cosas pasan y de repente pues puede haber ocasiones en las que no necesariamente cumples con lo que dijiste que ibas a hacer. Pero si es una persona que constantemente dice, no, que yo voy a hacer tal cosa, yo voy a hacer tal cosa, y nunca la hace, pues va perdiendo credibilidad. Otra es que no juega juegos mentales. Ay, miren, esta me encanta. Hoy en día está de moda esto de, ay, le voy a escribir, pero me voy a desaparecer 3 horas. Y aparezco más tarde. O, ay, le voy a responder este mensaje, pero me voy a demorar 2 días en responder otro mensaje. Yo les voy a decir una cosa. Yo personalmente soy una persona que no soy muy buena con los chats. Pero esas cosas también se hablan desde un inicio. O sea, si la persona te dice, mira, yo creo que tú sepas que yo no soy mucho de estar chateando, yo prefiero que nos veamos con más frecuencia a que estemos todo el día pegados al celular. Oye, eso es válido. Eso es muy válido. Hacer planes en persona. Pero así que sin ningún motivo esa persona aparezca un viernes y que a las 3 de la mañana y que, hola perdida. ¿Qué? Hola perdida. Y después aparece de nuevo un miércoles a las 2 de la tarde cuando está aburrido en la oficina, que no tiene mucho trabajo que hacer. Hola, ¿qué haces? No. ¡Nada de eso! Nada de jueguitos mentales. Nada de jueguitos mentales. Bueno, por acá nos siguen escribiendo al WhatsApp de cabina. Dice por acá, para mí, para nosotros los hombres, vemos en una mujer cualquier cosa que nos guste para iniciar a pretenderla. Sin embargo, las mujeres primero miran si tienes plata o un buen trabajo o un buen carro para después verte a ti como persona. Yo creo que una pareja perfecta se ve cuando perdemos el trabajo, cuando enfermamos, cuando el banco te quita el carro, etcétera, y aún así se queda contigo ayudándote a salir adelante. ¡Wow! Bueno, mira, muy válido el comentario de nuestro oyente, porque obviamente pues él está hablando desde su experiencia y eso nunca se puede invalidar. Obviamente importante es no generalizar, porque no creo que ese sea el caso general. Por esa misma razón hay muchas mujeres que hoy en día pues viven arrepentidas y dicen, ¿sabes qué? Yo más nunca voy a hacer la del proceso, porque si es así, pues nosotras, y no es que sea una competencia, pero nosotras también pudiéramos decir lo mismo, porque se han visto muchos casos donde la mujer está cuando el hombre no tiene absolutamente nada, lo apoya desde abajo, cree en él, lo apoya en sus emprendimientos, lo empuja, lo trata de motivar a que sea mejor. Oye, y cuando el hombre llega a la cima y ya tiene todo lo que siempre había soñado, tiene el apartamento, tiene el carro, tiene la plata, tiene todo, viene y cambia a su mujer, ya sea por una más joven, por una más bonita, lo que a él le parezca más conveniente en ese momento de su vida. Obviamente, esto no son todos los hombres, son algunos hombres. Entonces, es el mismo caso que comenta acá el oyente, de que algunas mujeres probablemente están más enfocadas en la parte, no quiero decir superficial, porque eso también va a depender de las necesidades y el estilo de vida que tenga la mujer, pero sí pueden estar a veces enfocadas en la parte material. ¿Y qué quiero decir con esto? Que a veces la mujer, vamos a decir que es una mujer que tiene hijos, yo no tengo hijos, pero es una mujer que tiene un hijo y una mujer que trabaja y que se esfuerza por sacar

gustaría, pero pues sí, son diferentes realidades, diferentes experiencias, y por eso es importante aclarar las cosas desde el principio, ¿ah? Porque a veces venimos a una relación con expectativas y no sabemos realmente qué es lo que podemos esperar de la otra persona, y eso no lo debemos asumir, sino que lo debemos conversar. Inclusive la parte financiera es sumamente importante conversarla al inicio de una relación, y yo creo que es ahí donde se debe hablar. Es totalmente válido si un hombre quiere estar con una mujer que ya está establecida económicamente o viceversa, y eso debe establecerse desde el inicio, no que tres meses después dije, ay, ¿sabes qué? Yo no puedo con esto de que tú estás limpio o que tú estás limpia, yo no puedo sostener esta situación, así que, ¿sabes qué? Vamos para adelante. No. Eso debe poder hablarse desde el principio. Pero bueno, acá nos siguen escribiendo al WhatsApp de cabina. Dice por acá, cada persona va buscando basado en sus experiencias. ¿Así mismo es? Así mismo es. ¡Ah! ¡Ay, Dios mío! ¡Cuarita! ¡No, hombre! Mira, eso que tú acabas de comentar, eso no me suena a ti. Sinceramente, eso no me suena a ti. Dice Cuarita, 50-50 o nada. ¡Ay, papá! ¡No, hombre, no! Esa no me la creo, mira. De ti no me la creo. No, todo un caballero, ¿cómo así? Eso depende. Mira, eso también son cositas que hay que hablar desde el principio. Y ese tema también da mucho para hablar, porque es un tema que yo siento que en los últimos años se ha vuelto como muy controversial, porque digamos que antes era como que se daba por entendido que el hombre era el proveedor y era el que principalmente tenía que pagar las cosas, pero ahora con esto de que las mujeres tenemos más oportunidades laborales y que la situación económica tampoco es, digamos, la más favorable para que una sola persona lleve el peso de los gastos, ahora se ve mucho que las parejas, pues, entre las dos sacan adelante las cosas, ¿no? Pero también eso se habla desde un principio. Y ojo, estamos hablando de ya cuando la pareja está establecida y tiene que adquirir responsabilidades como comprarse un auto, comprarse un hogar, pagar el colegio de los niños. Estamos hablando de eso. No estamos hablando de los princesos que te invitan a comer porque están interesados en ti y te dicen, María Laura, yo pago y tú me pasas la mitad por Yapi. ¿Qué? ¡No! ¿Cómo así? Que te paso la mitad por Yapi. Ey, te lo paso completo. Y quedamos así. Te lo paso completo y quedamos así, papá. Ay, Dios mío, saludos a Sara que está en sintonía interactuando con nosotros acá en el WhatsApp de cabina 62616309. Dice, o los que te invitan y esperan que tú pagues todo el date. Ay, no, amiga, ahí no es, sal corriendo, yo no puedo creer lo que estoy escuchando. En serio, existen hombres que te invitan a salir y pretenden que tú pagues todo el date, dice Sara. Yo, uy, ay, Dios mío. Bueno, honestamente, ahora que recuerdo, yo conozco de una anécdota. Ay, lo voy a decir porque ella lo habla también públicamente. De hecho, ahora que me acuerdo, una vez hicimos un video en TikTok sobre eso. Mi hermana una vez salió con un muchacho que obviamente pues tenía interés en ella, o al menos así ella pensaba. Fueron a comer un helado. Señores, no estamos hablando de que fueron a un restaurante con entrada, plato fuerte, postre, cafecito. No. Estamos hablando que fueron por un helado, ¿verdad? Un date normal. Bajo presupuesto, apto para todo bolsillo. Oye, el muchacho le ha cobrado el helado a mi hermana. No, hombre, no. ¿Eso qué es? No hagan eso. No saquen a la pelada de su casa para que se vaya como un helado y lo tenga que pagar, hombre. Ella puede comprarse su helado. 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

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A ver, nos siguen escribiendo por acá en el WhatsApp de cabina. Dice... dice Cuarita, no hombre, no, qué perrón, pa' eso sale con los amigos, que paguen, así mismo es. Oye, y honestamente, yo he visto frenes que ni entre ellos se cobran las cosas, salen en grupo y para comprar los cubetazos ahí sí nadie está pendiente de quién está pagando qué. O sea, ellos van pagando y dicen, ah, la próxima la pagas tú, no sé qué, o sea, ni entre ellos están en eso. Imagínate que van a salir con una pelapa, está en eso. No sean así, señores. Por lo menos en los primeros dates, ustedes tienen que hacerse cargo de la cuenta. Ya después, digo, también quiero dirigirle un mensaje a las chicas, ¿ah? Y esto es desde mi forma muy particular de ser. Yo sé que no todas somos iguales y no todas pensamos igual, y eso se respeta también. Pero para mí, consejo sano, chicas, consejo sano. Yo no me siento cómoda que después de tres dates un hombre tenga que pagar la cuenta él solo. Y después de tres veces que él me ha pagado la cuenta, yo tampoco voy a salir con esa bajeza de que vamos mitad y mitad. No, mi amor, tampoco así. Ya después de dos o tres dates que el muchacho se ha destacado, la ha invitado a salir, usted en el siguiente date, usted lo sorprende. Cuando él va a sacar la billetera, usted, no. No, cariño, yo invito esta. Esta la invito yo. Obviamente, ahí puede pasar una de dos cosas. Puede pasar que el muchacho se ponga contento y diga, wow, qué pretty, me va a invitar, dale, está bien. Como también puede que te encuentres con la situación donde el muchacho dice, no, la verdad que no me siento cómodo que tú pagues, a mí me gusta pagar todo, guárdate tu plata para ti, y él quiera pagar. Entonces, ahí ya tú te vas a dar cuenta de cómo ese hombre quiere llevar la relación. Pero tú siempre ten la iniciativa de ofrecerte a pagar después de que ya han pasado pues los primeros dates. Porque pues sí, él se puede comportar como un caballero, pero tampoco es sostenible pensar que el muchacho, pues también depende de su situación económica, va a poder estar pagando todo, todas las veces que salgan. También hay que ser considerado, sobre todo si la muchacha también trabaja. Si la muchacha no trabaja, bueno, eso ya es otro tema y de repente se pueden buscar alternativas como ir a dates más económicos o hacer planes que no requieran de mucho dinero, pero de lo contrario, pues si la chica trabaja, yo considero que ella puede sin ningún problema aportar. Otro green flag es que puedes dormir tranquila o tranquilo. Esto lo mencionaba, creo que también al principio, o sea, que no te dé ansiedad. Que tú no te tengas que quedar despierto, despierta hasta las 3 de la mañana dándole vueltas a la relación en la cabeza, pensando si sí o si no. No, es una persona que te ha dejado todo claro y tú puedes dormir tranquila o tranquilo. ¡Oye, oye! Está la gente eliminando mensajes. ¿Qué pasó? No tengan miedo. Si quieren contar sus anécdotas sin nombre, acá lo hacemos de forma anónima. Solamente me hacen la aclaración.

0: encontré. Oye, pregunta para los oyentes. Antes de cerrar esta llave de que te dé paz, yo les hago una pregunta. ¿La paz aburre o gusta? Porque también conozco muchas personas que están como tan acostumbradas al rush, y precisamente están acostumbradas a la montaña rusa, al sub y baja de emociones y no sé qué, que cuando están en una relación en la que tienen paz, lo confunden con aburrimiento. ¿Por qué? Porque ellos confunden intensidad y adrenalina con amor. Y en realidad, una relación estable no debería dar tantas mariposas en el estómago, porque al final todo eso es un proceso químico que normalmente se traduce pues en ansiedad. Cuando ya tú estás cuando ya tú estás en una relación estable, mira, José Rivera de la USMA. ¡Ay, saludos! ¡Claro que sí! ¡Claro que sí! Y la sayista también, ¿no? La sayista también. Saludos a José Rivera. ¿Cómo que no? ¿Cómo que no eres la sayista? ¿De qué colegio eres tú? Porque de la USMA obviamente que te recuerdo, pero no sé. Me daba la vibra de que eras la sayista. A ver. Ahí está escribiendo. ¿Eso qué es? No sé qué es eso. Ah, okay. okay, del chino panameño. Está bien. Bueno, vamos a seguir acá. Top 5 del día de hoy. Green flags en una pareja. Abrimos la siguiente llave. Celebra tus logros genuinamente. Una pareja sana no compite contigo, señores. Te empuja a ser mejor. Te anima a cumplir tus sueños, a lograr tus objetivos. Acá nos dicen, yo creo que la paz solo aburre si dejas que la relación en sí sea aburrida. Si hay dates, si hay intención, yo creo que no aburre. Oye, estoy totalmente de acuerdo con eso. Yo creo que es responsabilidad de ambas partes hacer cosas para que la relación se mantenga entretenida, porque si bien es cierto, ya después de cierto tiempo, pues sí, se puede caer un poco en lo que es la monotonía, que es lo que mucha gente encuentra aburrido. Hay gente que le encanta la monotonía, o sea, de nuevo, esto depende de la persona, pero sí es verdad que hay muchas cosas que se pueden hacer para mantener la relación divertida y que no tiene nada que ver con si hay paz o si hay problemas dentro de la relación. Entonces, dentro de la llave de celebra tus logros genuinamente está, se alegra cuando te va bien. Una persona que auténticamente tú ves que cuando todo te está yendo bien, está feliz por ti. Otra, presume tus logros. Mira, este es tremendo, tremendo green flag. Porque hablar de los defectos de la persona es muy fácil. Pero qué bonito cuando tú escuchas a una pareja expresarse sobre su novio o su novia, su esposo o su esposa, de una manera como bonita, con orgullo y presumiendo todos sus logros. Otra es, no minimiza tus metas. Muy importante, llegas tú toda emocionada o emocionado a contarle lo que tú quieres lograr a futuro o por aquello por lo que estás trabajando. Y no lo ve como la gran cosa. Lo dice como, bueno, pero eso es facilito, eso. Bueno, si eso es lo que tú quieres hacer, está bien, pero no sé. O sea, como que no le entusiasma y lo vuelve pequeño cuando sabe que para ti es enorme. Otro green flag es que no convierte todo en competencia. Y otro es que te impulsa aunque le esté yendo peor. Oye, se han visto muchos casos donde, y ojo, esto sin generalizar, pero yo lo he visto más de hombres hacia mujeres. Como está esta costumbre de que no, que el hombre gana más y que el hombre le tiene que ir mejor y que no sé qué. Mira, cuando a la mujer le está yendo súper bien y el hombre de repente tiene un golpe económico, o le empieza a ir mal en el trabajo, o lo despiden, o cambia de trabajo con un salario más bajo, y le empieza a ir mal y eso le golpea el ego. Oh, a ese hombre le da duro que a ti te esté yendo bien. En lugar de verlo como que, ay, bueno, por lo menos a mi pareja le está yendo bien y de esta vamos a salir adelante juntos, somos un equipo. No, lo ven como, como una competencia, como que les da rabia que a ti te esté yendo bien y a ellos no, pero es un tema del ego. A ver, dice acá nuestro oyente, un consejo sano para las damas: si usted conoce a un hombre con 30, 40 años y todavía vive donde la mamá y tiene 2, 3 hijos con mujeres distintas, ahí no es... ¡Qué fuerte! Oye, esto da mucho para hablar, ¿ah? Porque, mira, de repente, en los principios de los 30, hoy en día yo todavía lo puedo como que ver no tan anormal por el hecho de que, pues, la economía ya no es lo que era antes, que a los 30 años ya todos los papás de uno ya tenían su propia casa y tenían su propia vida y ya, imagínate, casados con hijos, todo era diferente. Ahora a los 30, pues, no estamos precisamente ahí y no siempre es porque no queramos, muchas veces es porque pues la economía no da para rentar una propiedad o para comprarla. Entonces, bueno, la opción que tenemos es seguir viviendo con nuestros padres. Pero pues sí es verdad que ya cuando pasa, digamos, de los 35 y se acerca a los 40 o ya está en los 40, la expectativa es que la pareja pues ya tenga su independencia o por lo menos tenga la capacidad de poder hacer planes de independizarse contigo en equipo. Y la parte de que tiene 2 o 3 hijos con mujeres distintas, mira, ahí estoy totalmente de acuerdo contigo. Para mí eso es un red flag, porque eso te habla de la poca estabilidad que tiene la persona. Es cierto que no todo el mundo cuenta con la misma suerte en el amor, pero un hombre que tiene hijos regados por ahí y que nunca se comprometió con ninguna de esas mujeres, deja mucho que desear. Dice por acá, pero ojo que ahí depende. Yo conozco hombres que viven con los papás para cuidarlos o porque la casa es del hombre y los papás no son de aquí. Ese es un buen punto. Por supuesto que hay que evaluar porque la persona vive con los padres y conversando, pues, se conocen esos detalles. De repente le preguntas por qué vive con sus papás y te dicen, no, porque es que yo estoy ahorrando para comprarme un apartamento y en estos momentos es lo más conveniente para mí. O, como dice acá nuestra querida oyente, bueno, vive con sus padres porque quiere hacerles compañía, quiere cuidarlos. A mí me parece eso algo muy noble, algo que está perfecto. Y también es verdad que ese puede ser el caso de que el apartamento sea del hombre y simplemente los papás de pronto son del interior y tienen que vivir un tiempo en casa de él. Sea como sea, todo se puede resolver conversando. Y bueno, cuéntame al WhatsApp de cabina 62616309 si has sentido alguna vez envidia por parte de tu pareja o si de pronto te han dicho algo que te ha despertado como ese sentimiento de, oye, creo que mi pareja me tiene envidia. Qué fuerte eso, la verdad. 62616309, el tema de hoy, green flags en una pareja. Y vamos con la siguiente llave. Puede comunicar sin pelear por todo. Oye, esta es sumamente importante. Esto no significa que nunca discutan. Significa que no todo termina en una guerra mundial. O sea, pueden comunicar lo que les disgusta, pero pueden hablarlo sin gritar. Pueden tener una conversación sin terminar en pelea. Pueden tratar de buscar un punto medio. Es clave que no sea una persona que solamente le interesa tener la razón. Para mí, un gran green flag es una persona que te escucha para entenderte y no solo para responderte. Para mí eso es, mira, enorme. Un bullet dentro de esa llave es que puede decir lo que siente sin gritar, como acabo de decir, muy importante, o sea, que te comunique lo que le molesta, lo que le duele, pero sin levantar la voz, sin molestarse. Escucha sin ponerse a la defensiva, lo que decía yo anteriormente, o sea, que te escucha para entenderte, pero no que está ahí calladito o calladita esperando que tú termines de hablar solamente para responderte. Dice acá nuestro oyente, típica excusa para tomar responsabilidades y no independizarse es cuidar a tus padres. Okay, nuestro oyente no está de acuerdo con esa excusa, pero bueno, como yo digo, al final esas son decisiones muy personales de cada quien y por eso tenemos libertad para escoger. Otro bullet dentro de esta llave es que pide disculpas. Hay gente que es orgullosa, pero de una manera que lo llevan al extremo y ni siquiera cuando están equivocados son capaces de pedir disculpas. Entonces, un gran green flag es que sepa pedir disculpas. Inclusive, hay cosas que te pueden molestar, pero por lo menos para mí, que a mí me pidan disculpas, o sea, que la persona tenga la humildad de venir a mí y admitir, oye, reconozco que hice algo que te pudo haber hecho sentir mal, discúlpame. O sea, para mí eso tiene un significado más grande que lo que la persona me haya podido hacer para herirme. Ojo, estamos hablando de una disculpa que no es una disculpa manipuladora, sino cuando es una disculpa acompañada de cambio, obviamente, ¿no? Porque también se ve muchas veces que la persona te dice, ay, sí, sorry por hacerte sentir así. O la disculpa clásica de que, ay, lo siento si lo que dije te hizo sentir así. O dije, ay, bueno, sorry si te lo tomaste así. No, mi amor, eso no es una disculpa. Una disculpa de verdad, ¿verdad? Es cuando la persona se ha tomado el tiempo para analizar sus acciones y está pidiendo disculpas de una manera consciente para no repetir, porque el que pide disculpas y sigue haciendo las cosas te está manipulando. Otra es, no usa silencios como castigo. Esta me gusta. Green flag, que no te aplique la ley del hielo. Que sea una pareja que cuando ve que tú estás incómoda o estás molesta por algo, o que se siente él o ella molesta o molesto contigo, en lugar de desaparecer, prefiere decirte, vamos a hablar, vamos a conversarlo, en lugar de utilizar el famoso castigo del silencio. Muy, muy importante. Nada de eso de utilizar el silencio como castigo. Al final eso perjudica a ambas partes y es un jueguito mental, que ya hablamos de eso, y eso no es un green flag. Otro green flag es que no te humilla cuando está brava o bravo. Muy importante. A la hora de discutir, o sea, si se da el caso en que realmente están teniendo una pelea, que aunque sea una pelea, no se vea en la necesidad de recurrir a insultos, que se pueda mantener el respeto en todo momento dentro de esa discusión. Así que ya saben, o sea, no permitan que la gente les hable mal, que los insulte con la excusa de que están molestos, porque es que hay gente que cree que amar es aguantar malos tratos porque la pareja le dice, yo soy así y punto. No, señores. Eso no funciona así. Así que cuéntame tú al WhatsApp de cabina 6261-6309. ¿Tú eres team hablar de todo al instante o team enfriarse primero? Ojo, eso es diferente, ¿ok? Porque ahí sí yo estoy de acuerdo. Y eso no es lo mismo que aplicar la ley del silencio. Hay veces, porque a mí misma me ha pasado, que yo prefiero coger mi esquina. O sea, si yo sé que algo me molestó y que de repente yo no voy a comunicarlo de la mejor manera, mira, yo prefiero decirle, oye, ¿sabes qué? Dame chance, lo hablamos más tarde. Por eso es que yo no estoy muy de acuerdo con eso que dicen, dizque no irse a dormir enojados. Eso depende. O sea, obviamente sí, no irse a dormir súper enojados, pero sí por lo menos poder aplazar las conversaciones. Porque imagínate que se pelean a las 10 de la noche y están cansados y se quieren acostar a dormir. No es que se van a acostar bravos, pero es totalmente válido decir, oye, ¿sabes qué? Ahorita estoy cansado, estoy cansada. Vamos a ponerle una pausa al enojo y vamos a retomar mañana. Eso me parece completamente válido. Así que bueno, seguimos con la siguiente llave de estos green flags en una pareja. Respeta tu individualidad. Mira, mucha gente normaliza perderse en una relación y muchos hemos estado ahí. Así que es un enorme green flag estar con una persona que respete tu espacio. Una persona que sepa que, okay, que tú sí eres su pareja, pero que tú también tenías una vida antes de él o ella y que tú puedes salir con tus amistades, puedes salir con tu familia Y pues esta pareja respeta absolutamente todo eso, tus hobbies, todo lo que ya tú venías haciendo en tu vida, porque una pareja debe llegar a aportar. Otra cosa, no controla tu ropa. Eso es muy importante. Y creo que también son cosas que se pueden ir notando desde el principio, con comentarios que te hace la persona. Esto normalmente va más de hombres a mujeres. Como que salen y te dice como que, oye, esa falda está como corta. O como que, oye, y ese escote, uy, no lo sé, Rick. Yo pienso que la pareja debe permitirte, digo, obviamente la pareja quiere lo mejor para ti. Si te quiere ayudar a vestir mejor, es súper válido. Pero que siempre tenga un comentario y quiera controlar la forma en la que tú vistes, no me parece. Otro green flag es que no se molesta porque tengas una vida aparte. No necesita acceso a todo para confiar en ti. Y quiere verte crecer como persona. Todos estos son green flags de una persona que respeta tu individualidad. Porque una relación sana no debe sentirse como una cárcel con besitos. No, no, no. Miren, también hay muchas parejas que tienen estas malas costumbres de estar revisando celulares, de estar pidiendo contraseñas. De pronto en algún momento todos hemos sido esta persona. Pero yo quiero saber, yo quiero que los oyentes me cuenten qué opinan ustedes, cuáles son sus límites personales que no negociarían. Yo quiero saber, ¿es normal tener la contraseña del otro o es un red flag? A ver, cuéntenme al 6261-6309 WhatsApp de cabina. Dice por acá, yo soy Tim, espero a enfriarme porque la vez que terminé hablando en el momento, todo terminó peor. Y mi ex es de los que dice cosas que pueden herir y feo. Pero en su mente no es malo porque es honesto. Uy, eso pasa mucho, eso pasa mucho. Acuérdense que no es lo mismo ser una persona honesta y directa. Yo por lo menos soy bastante honesta y directa. Pero las personas como nosotras, como yo, las personas como yo tenemos que ser muy cuidadosas a la hora de comunicar esos pensamientos de forma directa y honesta, porque si bien no es malo que sean directos y honestos, pues deben llevar un pequeño filtro para que no sean hirientes para la otra persona. A veces no es lo que decimos, sino cómo lo decimos. Bueno, si me estás diciendo tu nombre, quiero entender por eso que lo puedo decir. Tú dime si es que quieres que tu ex sepa, yo no sé, bueno. Ay, Dios mío, qué risa con mis oyentes. Ay, pero me encanta que estén súper pendientes del top 5 del día de hoy.
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0: Ahí está, para que tomen nota y sigan interactuando conmigo, porque de verdad que este tema da para mucho, dice, dilo, sin miedo al éxito. Ok, saludos para María Ángela que está por acá contando sus anécdotas con su bendito ex. Pero bueno, vamos con otra llave de green flags en una pareja. Te hace sentir querido o querida en lo cotidiano. ¿Qué quiere decir esto? No solamente en aniversarios o en fechas especiales. Es decir, es una persona que se acuerda de detalles pequeños. Oye, para mí es un super green flag que tu pareja venga y te diga feliz día, feliz aniversario, y tú le digas, ah, pero si nuestro aniversario es, no sé, el 8 de agosto, y te diga, no, es que hoy es el aniversario del primer besito que te di. Ay, Dios mío, qué cosa más linda. Eso es un green flag. Eso es un green flag. Que no solamente te haga detalles en fechas especiales, sino que te pueda sorprender a través del año en diferentes momentos, porque te ama tanto que no tiene que esperar a una fecha especial para hacer algo bonito por ti. Otro green flag es pregunta si llegaste bien. Bueno, por supuesto, esto son cosas básicas, pero que significan y aportan muchísimo. Ya comiste, cómo te sientes, te cuida cuando estás mal, te lleva las medicinas. Otra es que hace cosas pequeñas sin que tú se las tengas que pedir. Ejemplo, puede que te quite tareas del camino que sabe que para ti son trabajosas y a él o a ella no le cuestan nada. Eso es un acto de servicio, que es uno de los lenguajes del amor, que es muy valioso también. Otra es que te hace sentir prioridad y no opción. Esta es muy, muy, muy importante. Tú sabes que estás con un green flag andante cuando tú sabes que no tienes que celar nada, ni que preocuparte por nada, ni que ni siquiera queda un huequito para duda, porque esa persona te hace sentir tan seguro o segura de que tú eres la única persona para él o ella, que tú te sientes prioridad y no opción. Y te sientes en total tranquilidad. Eso es una belleza. Ya estamos terminando con el top 5 de hoy. Green flags en parejas. Por si quieren añadir algo más al 6261-6309. Y bueno, cuéntame, ¿cuál ha sido el green flag que más rápido te ha enamorado? Déjame saber al WhatsApp de cabina. Pero bueno, por lo pronto nos tenemos que ir a un pequeño cambio comercial. Cualquier cosita que se les quede por ahí, me la cuentan al WhatsApp y la decimos al regresar. Pero ustedes no se muevan porque venimos con mucho más.
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24: Son las 6 en Ciudad de Panamá.

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1: 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Son las 6:31 de la tarde y yo quiero contarles que este sábado 9 de mayo, o sea, mañana, debes asistir a la Feria de Reciclaje en la sucursal de Drifty Car Rental de Vía España, desde las 8 de la mañana hasta las 12 mediodía. 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Y bueno, ahora nos vamos con un poquito de farándula.
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1: Y es que bueno, muchas de nosotras crecimos conociendo a Miley Cyrus por medio del tan querido y famoso personaje de Disney, Hannah Montana, y resulta que Miley Cyrus ha sido nombrada por la Cámara de Comercio de Hollywood para hacerse con la estrella número 2845 del Paseo de la Fama de Hollywood. El 22 de mayo recibirá su estrella en un acto de inauguración con dos oradoras invitadas, la actriz Anya Taylor-Joy y la diseñadora Donatella Versace. ¡Wow! Y conducirá el evento la presentadora Ellen Key. La Cámara de Comercio de Hollywood ha confirmado que el nombre de la próxima estrella ya está decidido. El evento se transmitirá de manera internacional en directo en la web oficial del Paseo de la Fama, así que todos vamos a poder verlo para que todas sus fans puedan disfrutar de este homenaje a la niña que apareció en Disney hace ya 20 años, señoras y señores, y ha acabado convirtiéndose en un pilar de la industria de la música a nivel mundial. La Cámara de Comercio de Hollywood se enorgullece de dar la bienvenida a la cantante Miley Cyrus al Paseo de la Fama de Hollywood. Ha declarado la productora del Paseo de la Fama, Ana Martínez, que ha asegurado que se merece este reconocimiento por haber dejado una huella imborrable en la industria del entretenimiento. Generaciones de niñas han crecido viéndola evolucionar, encontrando inspiración en su trayectoria y su creatividad audaz, ha añadido Martínez. Bueno, miren, yo estoy totalmente de acuerdo y estoy segura de que todas las que en su momento fueron fanáticas de Hannah Montana, que continuaron este camino con ella como Miley Cyrus, estamos de acuerdo de que definitivamente se merece esta estrella porque ella ha sabido aprovechar ese empuje que le dio Disney. Y aun que no fuera tan fácil para ella hacer esa transición de que la vieran como una niñita de Disney a que la vieran ya como una artista, una mujer con tanto potencial, a pesar de que no fuera fácil, ella lo logró. Atravesó por muchos momentos difíciles en su vida personal, como todos conocemos, con su expareja, pero ella le sacó el provecho también con I Can Buy Myself Flowers, seguro se acuerdan de ese exitazo, y pues de muchas otras maneras ella ha sabido despegar su carrera. Y bueno, acá quedaron algunos mensajitos pendientes del tema de green flags en una pareja. Dicen por acá que sea comprensivo, pero en que entienda por las cosas que pasas, no que se ponga a pelear o criticar, sino que te dé esa comprensión y apoyo. Okay, lo que entiendo con esto es que cuando tú le estás contando, por ejemplo, un problema del trabajo, no te venga con, ay, pero es que no te lo deberías tomar así, te tomas todo muy a pecho, no es para tanto, ¿no? Sino que te escuche y te comprenda, ¿verdad? Porque si se lo estás contando, pues no es para que te critique, sino para que te brinde el apoyo, porque si no fuera importante para ti, no se lo estarías contando. Otro dice por acá, que sea atento y detallista, no en regalos, sino en palabras, escuchándote de verdad. Claro que sí, a veces para nosotras las mujeres importa muchísimo más un gesto que no cueste ni un dólar, que normalmente es que nos gusta que nos escuchen, tener tiempo de calidad y cosas de ese estilo. Dice, ese green flag de entrenar es cool, pero no al punto de criticar el físico. Estoy totalmente de acuerdo. Wow, una persona que critica tu físico definitivamente es un red flag. Todo lo contrario a un green flag y no es un lugar en el que deberías estar. Es más, si tu pareja critica tu físico, mi amor, sal corriendo de ahí. Una cosa es un consejo sano por tu salud y por tu bien, pero eso también tiene formas de decirse, ¿verdad? Con mucha delicadeza. Dice por acá, para que te rías, a mí me llevaron a, okay, X restaurante donde se vende todo a casi un dólar. ¡Ay, Dios mío! Pero a ver, si fue el primer date, sí está un poquito extremo. Porque digo, no tiene nada de malo de repente querer tener un date en un lugar así como, no sé, que los dos se pongan de acuerdo y que, hey, ¿sabes qué? Ese lugar está barato, pero no importa, tengo curiosidad, vamos a probar. Pero en un primer date, que sea la iniciativa de él llevarte a un lugar así, bueno, no sé, cada quien. 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Ya lo saben. Bueno, nos vamos ahora con más musiquita a la tarde de hoy. Ustedes no le cambien.
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0: 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Pero bueno, es momento de irnos a un pequeño cambio comercial. Ustedes no se muevan porque seguimos con más musiquita y noticias por acá en Random.
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2: Escuchabas El Cielo de Sky, Fade y Mike Towers. Y yo tengo por acá cositas que contarte. 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
1: 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Ya estamos llegando lastimosamente a la parte final de nuestro programa, pero antes yo quería hablarles un poquito sobre unos artistas del patio que están, que no paran de sacar éxitos, como bueno, por ejemplo el caso de El Sech, que confirma oficialmente su próximo álbum titulado Secho Gang, llegará este 14 de mayo. Tras semanas adelantando nueva música, la expectativa no para de crecer. Recientemente se subió al escenario en Medellín junto a Ryan Castro y también soltó Donde Fue Feliz, marcando un regreso. Definitivamente que Sech nunca decepciona con sus diferentes éxitos, así que enhorabuena por ese nuevo álbum. Y continuando también con artistas del patio, pues yo les cuento que Emmanuel Lara y Cafu Banton lanzaron su nueva colaboración musical titulada Máscara. El tema ya se encuentra disponible junto con su video oficial y todo. La canción une pues a estos dos talentos panameños, por supuesto Cafu, que es el líder en este género, y la verdad que bueno, por ahí vi en algún lado que Emmanuel Lara estaba muy contento y muy orgulloso de poder hacer esta colaboración, ya que obviamente él creció escuchando la música de Cafu Banton y para él es un honor muy grande poder estar colaborando hoy en día con uno de sus ídolos. Este tema promete ser una mezcla de ritmos urbanos con la experiencia de Cafu Banton, como ya lo mencionamos. Así que bueno, ya lo saben, a escuchar La Máscara de Cafu con Emmanuel Lara y a estar pendientes a este lanzamiento que se aproxima de el nuevo disco del Sech. Así que pendientes ahí a nuestro talento del barrio. 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Oigan, para mí fue un enorme honor y un viernes muy entretenido poder estar con ustedes aquí en Random. Quiero agradecerles por su fiel sintonía, por su compañía, por sus interacciones en el WhatsApp de cabina. Quiero recordarles, por supuesto, nuestras redes sociales @los40panamá. Recordarles que no es necesario que vayan en el auto con la radio solamente para escuchar el programa. Hay muchos medios por los cuales pueden escuchar el programa por medio de la página web. Si no se sabe en la página web, no hay problema. Ustedes solamente se meten al Instagram y ahí hay un link que los dirige a la página web donde pueden disfrutar de toda nuestra programación en vivo, sin excusas, donde sea que se encuentren. Mis redes sociales, @marialaurespil. Nuestras redes sociales, @los40panamá. Y las redes sociales de nuestro compañero Boris Vega, @BorisVega con doble A al final. Bueno, espero que tengan un muy lindo fin de semana lleno de actividades, que se diviertan muchísimo y no se olviden que nos escuchamos el lunes alrededor de las 4 de la tarde. Gracias por su fiel sintonía, espero que lleguen con bien a sus casas. Recuerden que ahora alrededor de las 7 de la noche quedan con la programación de Fidel Coronado, así que ustedes no le cambien a la frecuencia 91.3 y será hasta el lunes. ¡Chao!

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9: Son las 7 en Ciudad de Panamá.
10: Ciudad de Panamá.